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Estamos saliendo también por la página Radio Acer Bolivia, la página El Panorama de Comarapa. Vamos a saludar también a todos nuestros amigos transportistas, pues, ¿no? Que el día de hoy estamos conversando un poquito en el tema de la ruta hacia Cochabamba, ¿no? ¿Cómo se está haciendo? Bueno, decían, para hacer llegar la producción agrícola desde estos lados de los valles cruceños, ¿sabe cuántas horas tiene que recorrer el camión o nada? Bueno, prácticamente nos dicen que son 30 horas aproximadamente de recorrido para llegar a Cochabamba. Imagínense la cantidad de horas que tiene que recorrer el conductor, pues, ¿no? Trasladando la verdura de nuestro valle cruceño hacia Cochabamba, tomando en cuenta que tiene que ir por una ruta bastante peligrosa, porque son caminos alterno que se tiene que hacer, ¿no? Para poder hacer llegar la verdura, ya que nos hacía conocer también, hay productos que no pueden esperar. Entre ellos, por ejemplo, estamos hablando del tomate. El tomate, usted sabe, cuando empieza a roquear, sigue y sigue hasta que se ablanda y luego eso ya prácticamente se pudre, ¿no? Entonces, eso no espera, ¿no? El tomate, una vez que empieza a roquearse, pues ya es directamente a consumir. Y si ya están más días, eso prácticamente ya no sirve, ¿no? Entonces, ahí está también nuestros amigos productores con este problema de no poder llevar sus productos agrícolas a los mercados de Cochabamba, La Paz, Sucre. Prácticamente están llevando a Santa Cruz, pero en Santa Cruz está súper saturado, pues, ¿no? Súper saturado, porque la producción que se produce en nuestros valles cruceños es de gran magnitud, ¿no? De grandes cantidades que producimos la producción agrícola, ¿no? La papa, el tomate, la vainita, el choclo, bueno, y tantos otros productos, ¿no? Tantos otros productos que producimos por estos lados. Bueno, nos hacen conocer también que el bloqueo allá en la zona de El Churo al momento continúa sin ningún cambio, ¿no? Sigue el bloqueo allá en El Churo. Ahí está, ¿no? Ahí está. Y otros bloqueos para llegar a Cochabamba que tienen muchos, muchos nos dicen que hay bloqueos, que hay que hacer unos recorridos bastante complicados que están haciendo nuestros productores de los valles cruceños, acompañado, ¿no?, del conductor del camión que traslada esta producción de nuestros valles cruceños. Pero mientras tanto, nosotros seguimos avanzando también. Queremos saludar allá donde queremos saludar. A ver, ¿dóndecito? A ver, ¿dónde? Llegamos también hasta donde, hasta Río Arriba, pues, ¿no? Río Arriba, allá sí, la zona de Verdecillo, Quiñales, Lampasar y la Laguna Verde. Usted sabe que se viene la versión 14 de la caravana del ciclismo también, el 11 de junio, ¿no? Jueves 11 de junio, la ruta, punto de concentración y largada de una pequeña ruta desde la plaza principal, 11 de junio, ¿no? Se va a hacer un recorrido y posteriormente nos vamos en un enlace hasta el sector de la Laguna Verde. Ahí, pues, ¿no? Un lugar turístico. Para que usted pueda participar, usted señor, señora, usted joven, usted señorita, usted niño, usted niña, todos están cordialmente invitados, de manera libre, de manera gratuita,
es simplemente tener la bicicleta y listo. Y las ganas de poder llegar, las ganas de poder completar las etapas que se tiene trazado para festejar de una manera diferente también el mes de aniversario del municipio de Comarapa. ¡11 de junio! Pero antes de eso, usted sabe, ¿no? Antes del 11 de junio, tenemos una caravana, nos hacían conocer, importante, ¿no? La versión 13, Comarapa, Pulquina, abajo. Todo esto en honor al mes de las mamás. Esta caravana será de noche. Bueno, es nocturno esta caravana del 30, el sábado. O sea que el próximo sábado es la versión 13 de la caravana del ciclismo Comarapa, Pulquina, abajo. Hora de partida. Y ahí, ¿no? 7 de la noche. Plaza principal. Plaza principal de Comarapa. Primer punto de hidratación y descanso en esta caravana nocturna en honor al mes de las mamás. Es el cruce de Pulquina arriba. Segundo punto de hidratación y descanso en la zona de Palizada, sector circuito, sector de la acera de Rey de la Coca. El punto final, segunda la siguiente etapa que va a ser de ahí desde la zona de Palizada hasta la zona de Pulquina abajo, plaza principal. Bueno, este 30 está cordialmente invitado. 30 de mayo, sábado, 7 de la noche, punto de concentración y partida, plaza principal de Comarapa. Hay que alistarse, claro, ¿no? Una forma de poder confraternizar, una forma de poder hacer un poquito de actividad física y cambiar la rutina algo diferente, ¿no? Para que no siempre sea lo mismo y lo mismo todo el tiempo. Algo diferente de poder celebrar también el mes de la madre. El mes que mucha gente esperamos, ¿no? Esperamos. ¿Usted sabe por qué se recuerda el 27 de mayo, el Día de la Madre? Mientras tanto, vamos a ir a escuchar otro temita musical. Enseguida volvemos. Esto que se viene suena de esta manera.

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Seguimos avanzando nosotros rápidamente en su programa Novedades de la Jornada de Dicomarapa, desde la provincia Manuel María Caballero. 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Vamos a saludar también esta noche a la señora Nemí, como también a toda su familia, desde su programa Novedades de la Jornada. Que en esta noche también me imagino que está queriendo ya descansar un poco, tomando en cuenta que el frío nos está haciendo temblar. Pues. Creo que vamos a practicar un paso nuevo. Por ejemplo, un paso nuevo estamos practicando nosotros para el festejo de lo que es Comarapa en su aniversario. Por ejemplo, el paso nuevo es un pasito para adelante, un pasito para atrás, una vueltita en el aire y caemos de pechito. Algo diferente, pero no algo diferente. Por ejemplo, nosotros normalmente nos peinamos para atrás, ahora nos peinamos para adelante para el aniversario de Comarapa. Para que no siempre sea lo mismo y lo mismo todo el tiempo. Tiene que ser algo diferente, pero no, para que también se sienta el cambio, se sienta el sabor, se sienta la elegancia. Vamos a seguir avanzando, seguimos avanzando. 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

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Seguimos avanzando, seguimos disfrutando. Hoy es viernes. Bueno, para la gente que está con la familia, la gente que está con los amigos, las amigas, se está convirtiendo ahí en la casa, ahí en el potrero, ahí en la... en la tienda, ahí en el vehículo, ahí está en la oficina, está en el trabajo, está en la construcción, otros están de viaje, otros van llegando. Bueno, para todos ustedes, nosotros seguimos con más música, nosotros disfrutando de este ritmo. Para todos ustedes, esto suena.

0: Continuamos avanzando en esta noche de viernes. Bueno, mucha gente esperamos que sea viernes, ¿no? Cuando es viernes, nosotros la pasamos muy bien. Vamos a saludar a la gente también de la zona de Pulquín abajo, donde todos los días viernes se desarrolla una bonita feria directamente del productor al... ¿cómo se llama? De parte de las mujeres emprendedoras, claro, ¿no? De las mujeres emprendedoras, todos los días viernes, desde las 6 de la tarde hasta que se acaba. Usted va a encontrar ahí, por ejemplo, un rico api con buñuelo, con miel. Va a encontrar un pique a lo macho. Va a encontrar también todo lo que viene a ser unas ricas caras y bueno, pan, torta, gelatina. Va a encontrar, ¿qué más? A ver, ¿qué más va a encontrar? Un bistec, ¿no? Un chocolate, juguito de caña. Bueno, va a encontrar de todo, le cuento. Todos los días viernes a partir de las 6 de la tarde. 6 de la tarde. Ahorita, por ejemplo, deben estar saboreando ese riquísimo plato. Pero hoy nosotros nos toca estar aquí, pues no, puntualmente acompañándoles con todas las novedades que se van generando a nivel local, departamental, nacional e internacional. Hoy es viernes, mañana estamos en su programa Sábados Panorámicos desde las 9 de la mañana a 12 del mediodía, también acompañándoles con buena música, con todo lo que se va generando en el ámbito, ¿no?, de nuestros valles cruceños también. En este momento se van desarrollando encuentros deportivos en el Coliseo Municipal de Comarrapa. Si usted está todavía en la casa, está queriendo dormir un poco, bueno, y momento preciso y oportuno también para que pueda ir a presenciar, a modo de poder un poquito también desestresarse un poco y cambiar, ¿no? Cambiar de rutina. Tiene que visitar allá, es el Coliseo Municipal de Comarrapa. Se desarrolla encuentros deportivos. Y ya, pues, ¿no? Las previas al mes de las mamás. Ahí se va desarrollando encuentro deportivo de las mamis. Vaya a apoyar, ¿no? Vaya usted que es el papá, usted que es el hijo, la hija. Vaya al Coliseo. Ahí le dice, ¡vamos que se puede! Vamos a ver un poquitito por este otro lado. ¿Qué más tenemos por acá? A ver, ¿qué más tenemos por aquí? A ver, rapidito, damos una mirada. Usted que no está muy bien, ¿no? Muy bien que digamos, conociendo. ¿Por qué? ¿Por qué es importante una madre? Esto va, ¿no?, para todas las personas que también nos van a acompañar esta noche. ¿Por qué es importante una madre? Vamos a compartir un poquitito en algunas líneas. A ver qué tenemos por acá. Las madres son fundamentales porque brindan la base de la seguridad emocional. Enseñan las primeras lecciones de la vida y moldear nuestra identidad. Su presencia funciona como un puente que traduce el mundo, ofreciendo apoyo incondicional que nos permite desarrollarnos como personas seguras, empáticas y saludables. Bueno, ahí está entonces un poquitito. Vamos conociendo por qué es importante una madre. Usted señora, usted joven, usted señorita, usted niño, usted niña, es importante que puedan conocer. ¿Por qué es importante una madre?
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0: Bien, a ver, vamos a ver un poquito más. El impacto de una madre se refleja en varios aspectos clave. Seguridad emocional desde el nacimiento representan la principal fuente de afecto. Ese cariño construye un apego seguro, el cual es la base que el niño explore el mundo con confianza y tenga una autoestima saludable. Bueno, ahí está, ¿no? Ahí está. Y vamos compartiendo en su programa Novedades de la Jornada. Esto va para usted, señor, señora, usted joven, usted señorita, usted niño, usted niña. Todos tenemos una madre. ¿Qué más? A ver, ¿qué más? Primera, educación y valores. Son las primeras muestras de vida a través de su ejemplo. Enseñan valores esenciales como la empatía, el respeto y la solidaridad. ¿Qué más? ¿Qué más? A ver, estamos un poquito compartiendo. ¿Por qué es importante una madre? Desarrollo social y cognitivo. Ayudan a organizar los recuerdos, a gestionar las emociones y a entender cómo cómo desenvolverse en el entorno. Ahí está, ¿no? Ahí está. Modelo a seguir. Su influencia constante sirve de guía a lo largo las distintas etapas de la vida, moldeando quiénes somos y cómo reaccionamos con los demás. ¿Qué más? A ver, ¿qué más? ¿Qué más tenemos por acá para compartir en esta noche de viernes? Para una perspectiva más detallada sobre el impacto de este vínculo, puede revisar la información con Barrea. Bueno. Ahí está un poquito, hemos querido compartir también con todos y cada uno de ustedes. ¿Por qué es importante una madre? Bueno, a todas las mamás, bueno, a todas las mamás de nuestros valles cruceños, de todo Bolivia. Nosotros también acá desde su programa Novedades de la Jornada le decimos felicidades, ¿no? Felicidades a las mamás. En su mes de aniversario, la felicitación, el cariño, el afecto que usted como hijo, como hija, siempre día a día que vaya transcurriendo, no solamente este mes, no solamente el mes del mayo, no solamente el 27 de mayo, todos los días, claro. Si no fuera la mami, ¿qué sería de nosotros, no? ¿Qué sería de nosotros? ¡Vamos con música! ¡Vamos con música! Enseguida volvemos. Esto que se viene suena de esta forma.

Seguimos avanzando. Son exactamente las 8 de la noche con 52 minutos. Y vamos mencionando que en Comarapa, esta hora de la noche de hoy viernes, tenemos cielo nublado, bueno, totalmente nublados acá en Comarapa. Y se siente el frío, se siente el frío. Llegó el invierno, llegó. Vamos a entonces también nosotros como sugerencia, pues no, también que usted se pueda ya lo que estaba guardado, ese traje un poquito más doble, y la chamarra, el chulo, los guantes, ahí el buzo y todo eso, lo más doblecito, lo más podríamos decir lo más calientito, hay que empezar a sacar. Bueno, no queremos que se resfríe, queremos que siempre usted esté sano, salvo, tranquilo, y no esté resfriándose, porque queremos seguir compartiendo más música con todos y cada uno de ustedes. Y vamos viendo también en horas de la mañana y vamos dando una vueltita por ahí. A veces cuando uno está, pues no, en la etapa escolar y uno quiere ir, pues no, elegante, ¿no? Con un peinado, una polera. Bueno, normalmente no nos gusta llevar chompa, ¿no? Algo que nos mantenga una temperatura adecuada. Nos vamos pues en polera, nos vamos en camisita así suelta. Y bueno, como sugerencia, ¿no? Para todos nuestros jóvenes también, hay que nomás protegerse, ¿no? Llévese ahí una protección para mantener la temperatura, no sé, alguna chompa por ahí, alguna chamarra, de que haga de que no se resfríe. Imagínese estar ahí en el aula tal vez bastantes horas. Bien sabemos que la mayoría de las construcciones de los aulas de aprendizaje son de cemento, pues, ¿no? Y eso usted sabe que enfría muchísimo. Y en el transcurrir de la mañana o en la tarde, que esté el clima así bastantemente frío, puede resfriarse, ¿no? Y eso usted sabe que sentirse resfriado, tal vez con la tos, con la fiebre y otros inconvenientes que trae, pues, ¿no? Resfriarse demasiado, enfriarse mucho de lo normal, ocasiona también al verle enfermo, un poco con temperaturas altas, el papá, la mamá empieza a preocuparse. Entonces, si el papá, la mamá le dice, llévate un poquito de abrigo, Póngase ahí un pequeño abrigo, ¿no? Una chamarra, una chompa. Póngase para que mantenga una temperatura normal en el cuerpo, ¿no? Porque cuando uno no lleva un abrigo, se enfría mucho y uno llega ya resfriado. ¿Por qué? Porque ya pues el frío avanzó muchísimo durante la jornada. Entonces, Póngase abrigo, no se resfríe, porque tiene que estar siempre sano, siempre alegre, siempre feliz, yendo a sus clases de aprendizaje, ¿no? No se vaya en polerita porque se va a resfriar. ¿Y sabe quién sufre cuando uno se resfría o nada? El primero que sufre, pues uno mismo, ¿no? Uno mismo al verse resfriado sufre muchísimo. Y luego el papá, la mamá, ahí está también preocupado al verle que está pues ahí con un resfrío bárbaro. En algunos casos viene la tos, viene dolores de cabeza, una temperatura bárbara. Bueno, le sugerimos nosotros que usted se lleve siempre, llévese una chompita, llévese una chamarra, ahí pues para que siempre esté sano, ¿no? Siempre la papá, la mamá quiere verle siempre sano todo el tiempo, ¿no? Todo tranquilo.
Llévese abrigo, porque nosotros veíamos esta mañana que algunos jóvenes, ¿no? Van en poleritas por ahí. Evite resfriarse. Haga caso al papá, haga caso a la mamá, porque ellos siempre quieren lo mejor para usted joven, para usted señorita, para usted niño, para esta niña. Siempre quieren lo mejor, ¿no? Por el cual siempre nos dicen, llévese chompa, llévese el abrigo, no se resfríe. ¡Perfecto! Bien, de esa forma entonces nosotros hemos llegado a la parte final de su programa Novedades de la Jornada. Conmigo será hasta el día de mañana, sábado. Empezamos a las 9 de la mañana en su programa Sábado Panorámico. Gracias. Lo dejamos con nuestro último tema musical. Lo dejamos con esto y esto suena. Gracias. Nos vemos mañana.

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1: Amigos y hermanos de la sintonía, mi gente bella, hoy nuevamente iniciando este programa denominado Una Luz en el Horizonte, quien les habla, el maestro Lorenzo, tratando de que a través de estos minutos podamos llegar a todos y cada uno de ustedes con este mensaje a tiempo, con mensaje de orientación, consejo para que usted sepa qué es lo que realmente está pasando en su vida. Como todos los días recuerdo, doy gracias a Dios, Padre Todopoderoso, por darnos un día más de vida. Agradezco de antemano a todas las personas que a diario participan del programa, nos escriben sus mensajes y nos dan la oportunidad que a través de este programa, a través de este medio radial, podamos orientarle y podamos invitarle para que usted pueda salir adelante de ese problema que está atravesando. A diario nos damos de cuenta cómo las personas participan, nos envían sus mensajes, nos comentan sus problemas y nos damos de cuenta cómo a diario la envidia en las personas cada vez es más grande. Nos damos de cuenta cómo se valen de trabajos para destruir hogares, para destruir familias, para acabar con la suerte de un campesino, de un ganadero, de un comerciante. Por eso, si usted se da de cuenta de que en este momento está teniendo problemas en su hogar, con su pareja, se ha terminado el respeto, la confianza, lo invito para que me pregunte, para que a través de su nombre, su fecha de nacimiento, yo le pueda orientar y le pueda dar un consejo y le diga qué es lo que está pasando, por qué los problemas, por qué las discusiones. Le voy a decir si existe una tercera persona en el medio. Le voy a decir si hay una tercera persona que se está interponiendo en la relación de ustedes. Por eso es importante, como siempre lo recuerdo, preguntar, saber qué es lo que está pasando. La curiosidad es parte de la vida y siempre es importante preguntar por qué me pasa esto, por qué tengo mala suerte, por qué lo que emprendo me sale mal. Vuelvo y lo reitero, siempre es importante saber en quién confías. Siempre es importante saber ¿a quién le comentas tus cosas? Porque muchas veces puedes estar confiando en la persona equivocada y por eso es la mala suerte. Porque sabemos de que por envidia, por venganza, por odio, las personas son capaces de hacer cosas y no miden las consecuencias. Y con el pasar del tiempo, todo esto se hace grande y empieza a tener sus problemas, empieza a manifestar todo lo malo. Por eso le hago la invitación, participe, envíenos su mensaje. 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Igualmente va un saludo a la distancia, como todos los días, saludando a esta gente bella, gente campesina, gente que desde tempranas horas de la mañana están trabajando, cuidando sus cultivos, sus animales. Va un saludo a la distancia a toda la gente campesina, gente luchadora. Igualmente está hecha la invitación para que participe del programa, para que si usted se da cuenta que su problema es de urgencia, nos visite. Recuerde que ya en próximos programas estaremos diciendo y estaremos dando las nuevas fechas cuando vamos a estar visitando los lugares que frecuentamos. Va un saludo a la distancia, igualmente a toda esta gente maravillosa de los diferentes lugares que visitamos, personas que participan, personas que están en tratamiento, que están en trabajos. Va un saludo a la distancia. 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Va un saludo a la distancia. 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Igualmente queremos recordarle que si usted me va a preguntar por alguien, usted tiene que enviarme el nombre, el apellido de esa persona, su fecha de nacimiento y lo que me quiera preguntar sobre esa persona. 692-32-214. Bueno, y queremos leer los mensajes que han salido sorteados para el día de hoy. Las personas que han escrito deben estar atentos y atentas porque puede ser su caso o un caso muy parecido al suyo. Igualmente, los mensajes que no sean leídos durante el programa Durante el día los vamos a estar llamando, les vamos a estar dando una respuesta, les vamos a estar dando una orientación. Bueno, nuestro primer mensaje nos lo envía Emanuel C., con fecha de nacimiento 4 de diciembre de 1994. ¿Qué debo hacer para que mi expareja regrese nuevamente? Se alejó hace como 2 meses. Gracias, quiero y necesito de su ayuda. Sus datos de ella: Camila B., su fecha de nacimiento 8 de marzo de 1998. Bueno, Emanuel, vamos a ver a través de las cartas, a través de la pregunta que usted me realiza, vamos a ver qué nos dicen las cartas del tarot. Bueno, hermano, primero que todo, yo me doy de cuenta de que la separación, el alejamiento, todo esto es porque la madre de ella nunca estuvo de acuerdo con la relación de ustedes. Desde el primer momento que ustedes empezaron una relación, que empezaron a salir, veo que esta mujer nunca estuvo de acuerdo, siempre les puso trabas. Ustedes, a consecuencia de estos problemas, decidieron irse a vivir juntos. Pero lo que duraron viviendo juntos veo que fue algo muy poco, porque esta mujer fue la que se encargó de separarlos y que ustedes no puedan estar juntos. Y esto fue con un trabajo que mandó a realizar de separación, porque, como vuelvo y te reitero, Emanuel, ella nunca estuvo de acuerdo con esta relación y por eso fue que los problemas empezaron entre ustedes y ya por último terminaron alejándose. Le puedo ayudar para que ella regrese a su lado, pero nosotros tenemos que realizar una limpieza y tenemos que hacer un trabajo de alejamiento, porque me doy de cuenta de que lamentablemente su mamá de ella le tenemos que poner una tranca, porque si no, esta mujer no los va a dejar en paz. Camila es una mujer que tiene unos buenos sentimientos. Me doy de cuenta de que mientras ustedes estaban bien, gracias a Dios, todo lo que se estaban proponiendo les estaba saliendo bien. Pero empezaron los problemas con este trabajo que esta mujer mandó a realizar y desde ahí es como que todo se vino abajo. Empezaron los problemas, empezaron a tener discusiones entre ustedes y ya terminaron en una separación. Yo le voy a ayudar, Emanuel. Me vas a llamar una vez que el programa termine y yo te voy a decir qué me debes de traer el día que me vayas a visitar. 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mensajes. Bueno, tenemos otro mensaje que nos lo envía Victoria R., con fecha de nacimiento 12 de agosto de 1982. Maestro Lorenzo, quiero que me diga por qué últimamente todo lo que como me cae mal. Hay días igualmente que no puedo dormir en las noches y también quiero saber por qué a mi esposo le están saliendo unos granos en su cuerpo. Gracias, espero su respuesta. Bueno, Victoria, vamos a ver a través de la pregunta que me realizas. Vamos a ver a través de las cartas del tarot. ¿Qué nos dicen las cartas del tarot sobre los problemas que están atravesando, principalmente en la salud. Bueno, principalmente, Victoria, señora Victoria, yo veo de que todo esto es a consecuencia de un mal puesto, una enfermedad postiza. Esto es algo que han hecho, esto es algo que no es natural, es un trabajo que han realizado con este propósito, con el propósito de enfermarte, de verte mal. No me lo cuentas acá, pero esos dolores, esas manchas que han salido en tu cuerpo, los sueños que tienes últimamente, todo esto es a consecuencia de lo mismo. Hay cosas negativas, por eso la mala suerte en el negocio que ustedes tienen, últimamente los problemas que se están presentando con sus hijos, que no me lo cuentas en el mensaje, pero aquí a través de las cartas me doy de cuenta de que todo esto es a consecuencia de un trabajo, un mal puesto, algo que han hecho en contra de ustedes, y esto está creciendo a pasos agigantados. Yo le voy a decir una cosa, Victoria, veo unas cosas muy negativas en las cartas. Sería importante que una vez que termine el programa me vas a llamar, vamos a tener una consulta más extensa y yo le voy a decir qué es lo que está pasando y vamos a saber quién es esa persona la que está detrás de todo esto, porque veo de que aquí hay problemas de dinero, hay problemas de dinero y lamentablemente estas son las consecuencias. Como siempre lo digo, muchas veces las personas por envidia, por venganza, por odio, realizan trabajos y ahí es donde empiezan los problemas. Espero tu llamada una vez que el programa termine y así vamos a tener una consulta más extensa, señora Victoria. 692-32-214, el número...

de que hay una persona, hay una mujer que se quiere meter en la relación de ustedes. Por eso es que su pareja ha cambiado. Por eso son los problemas que se están presentando. 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Recordarle a todos nuestros hermanos que todos los días transmitimos este programa. Usted puede participar del programa, nos puede hacer saber su problema a través de un mensaje. Gracias por escucharnos, que tengan una excelente y bendecida jornada y hasta nuestro próximo programa, que será el día de mañana a esta misma hora. Que Dios los bendiga.

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0: aplausos, ese cariño, por ese apoyo. Muchas gracias. Gracias, de veras.
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1: Son las 10 con 13 minutos.
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1: Son las 10:47.
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10: La vida de los envidiosos es dura, porque solo serían felices en el lugar de otra persona.

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1: Son las 12 con 15 minutos.
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2: Son las 12:21.

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0: Atención a la siguiente convocatoria a Asamblea General Ordinaria de Asociados. 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
8: Son las 12:33.

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5: Son las 12:44.

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2: Es la 1:13.
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2: Es la 1:25.
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Atención a la siguiente convocatoria a Asamblea General Ordinaria de Asociados. 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del presente año a las 6 de la tarde en instalaciones de la cancha polifuncional Los Negros, ubicado en la calle Siles. Orden del día: 1. Control de quórum. 2. Informe de auditoría externa gestión 2016-2025. 3. Informe anual gestión 2025. 4. Asuntos varios. Si a la hora señalada no se hubiera alcanzado a reunir el quórum correspondiente, la asamblea se llevará a cabo válidamente después de una hora de espera programada.

0: programada con el número de asociadas y asociados presentes, y las determinaciones serán válidas para todas y todos los asociados en aplicación del artículo 52 del Estatuto Orgánico de la Cooperativa. Para asistir a la asamblea, la asociada o asociado debe portar obligatoriamente su cédula de identidad y la factura del servicio de agua cancelado al mes de abril del 2026. Las asociadas y asociados que no asistan a la Asamblea General de Asociados serán sancionados con una multa económica de 50 bolivianos, los cuales serán incluidos en la factura del mes de junio 2026. Nota: las asociadas y asociados de la tercera edad no están obligados a asistir a la asamblea. Su participación será voluntaria. Atentamente, señor Solitario Rojas, presidente Consejo de Vigilancia, doctor Bernabé García Arce, presidente Consejo de Administración. Los Negros, 6 de mayo del 2026.
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7: Es la 1:31.

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5: Es la 1:45.
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13: Son las 2:22.
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4: Son las 2 con 25 minutos.
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6: Son las 2:30.

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5: Son las 2:45.
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16: Son las 3:19.
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19: Son las 3 y 22 minutos.
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0: Atención a la siguiente convocatoria a Asamblea General Ordinaria de Asociados. 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del presente año a las 6 de la tarde en instalaciones de la cancha polifuncional Los Negros, ubicado en la calle Siles. Orden del día: 1. Control de quórum. 2. 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Informe anual gestión 2025. 4. Asuntos varios. Si a la hora señalada no se hubiera alcanzado a reunir el quórum correspondiente, la asamblea se llevará a cabo válidamente después de una hora de espera programada, con el número de asociadas y asociados presentes, y las determinaciones serán válidas para todas y todos los asociados en aplicación del artículo 52 del Estatuto Orgánico de la Cooperativa. Para asistir a la asamblea, la asociada o asociado debe portar obligatoriamente su cédula de identidad y la factura del servicio de agua cancelado al mes de abril del 2026. Las asociadas y asociados que no asistan a la Asamblea General de Asociados serán sancionados con una multa económica de 50 bolivianos, los cuales serán incluidos en la factura del mes de junio 2026. Nota: las asociadas y asociados de la tercera edad no están obligados a asistir a la asamblea. Su participación será voluntaria. Atentamente, señor Solitario Rojas, presidente Consejo de Vigilancia; doctor Bernabé García Arce, presidente Consejo de Administración. Los Negros, 6 de mayo del 2026. 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
6: Son las 3 y 45 minutos.
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1: Amigos y hermanos de la sintonía, mi gente bella, hoy nuevamente iniciando este programa denominado Una Luz en el Horizonte, quien les habla, el maestro Lorenzo, tratando de que a través de estos minutos podamos llegar a todos y cada uno de ustedes con este mensaje a tiempo, con mensaje de orientación, consejo para que usted sepa qué es lo que realmente está pasando en su vida. Como todos los días recuerdo, doy gracias a Dios, Padre Todopoderoso, por darnos un día más de vida. Agradezco de antemano a todas las personas que a diario participan del programa, nos escriben sus mensajes y nos dan la oportunidad que a través de este programa, a través de este medio radial, podamos orientarle y podamos invitarle para que usted pueda salir adelante de ese problema que está atravesando. A diario nos damos de cuenta cómo las personas participan, nos envían sus mensajes, nos comentan sus problemas y nos damos de cuenta cómo a diario la envidia en las personas cada vez es más grande. Nos damos de cuenta cómo se valen de trabajos para destruir hogares, para destruir familias, para acabar con la suerte de un campesino, de un ganadero, de un comerciante. Por eso, si usted se da de cuenta de que en este momento está teniendo problemas en su hogar, con su pareja, se ha terminado el respeto, la confianza, lo invito para que me pregunte, para que a través de su nombre, su fecha de nacimiento, yo le pueda orientar y le pueda dar un consejo y le diga qué es lo que está pasando, por qué los problemas, por qué las discusiones. Le voy a decir si existe una tercera persona en el medio. Le voy a decir si hay una tercera persona que se está interponiendo en la relación de ustedes. Por eso es importante, como siempre lo recuerdo, preguntar, saber qué es lo que está pasando. La curiosidad es parte de la vida y siempre es importante preguntar por qué me pasa esto, por qué tengo mala suerte, por qué lo que emprendo me sale mal. Vuelvo y lo reitero, siempre es importante saber en quién confías. Siempre es importante saber ¿a quién le comentas tus cosas? Porque muchas veces puedes estar confiando en la persona equivocada y por eso es la mala suerte. Porque sabemos de que por envidia, por venganza, por odio, las personas son capaces de hacer cosas y no miden las consecuencias. Y con el pasar del tiempo, todo esto se hace grande y empieza a tener sus problemas, empieza a manifestar todo lo malo. Por eso le hago la invitación, participe, envíenos su mensaje. Si usted tiene complejos, tiene vicios, desea saber por algún familiar enfermo, por algún hijo ausente, quiere saber por qué todo lo que emprende le sale mal, desea saber por algún viaje, por algún problema que usted esté atravesando, no dude en consultarnos. 692-32-214 es el número para que usted anote, para que agende, para que en el momento que necesite de un consejo, no dude en escribirnos. 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Igualmente va un saludo a la distancia, como todos los días, saludando a esta gente bella, gente campesina, gente que desde tempranas horas de la mañana están trabajando, cuidando sus cultivos, sus animales. Va un saludo a la distancia a toda la gente campesina, gente luchadora. Igualmente está hecha la invitación para que participe del programa, para que si usted se da cuenta que su problema es de urgencia, nos visite. Recuerde que ya en próximos programas estaremos diciendo y estaremos dando las nuevas fechas cuando vamos a estar visitando los lugares que frecuentamos. Va un saludo a la distancia, igualmente a toda esta gente maravillosa de los diferentes lugares que visitamos, personas que participan, personas que están en tratamiento, que están en trabajos. Va un saludo a la distancia. Personas de diferentes departamentos, de diferentes ciudades, de diferentes comunidades, donde este programa se está escuchando a esta hora de la radio. 692-32-214. 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Y como lo decía, ya en próximos programas estaremos visitando Monteagudo, Padilla, Sopachú y personas también de los valles, de Comarapa, de Valle Grande, en Mairana. Va un saludo a la distancia. Ya en próximos programas estaremos dando las fechas cuando vamos a estar atendiendo para que usted pueda consultar personalmente o, como siempre lo recuerdo, si usted quiere, nos puede enviar su mensaje, lo envía con toda la fe para que nosotros a través de las cartas podamos darnos de cuenta qué es lo que está pasando. 692-32-214. Igualmente queremos recordarle que si usted me va a preguntar por alguien, usted tiene que enviarme el nombre, el apellido de esa persona, su fecha de nacimiento y lo que me quiera preguntar sobre esa persona. 692-32-214. Bueno, y queremos leer los mensajes que han salido sorteados para el día de hoy. Las personas que han escrito deben estar atentos y atentas porque puede ser su caso o un caso muy parecido al suyo. Igualmente, los mensajes que no sean leídos durante el programa Durante el día los vamos a estar llamando, les vamos a estar dando una respuesta, les vamos a estar dando una orientación. Bueno, nuestro primer mensaje nos lo envía Emanuel C., con fecha de nacimiento 4 de diciembre de 1994. ¿Qué debo hacer para que mi expareja regrese nuevamente? Se alejó hace como 2 meses. Gracias, quiero y necesito de su ayuda. Sus datos de ella: Camila B. Su fecha de nacimiento: 8 de marzo de 1998. Bueno, Emanuel, vamos a ver a través de las cartas, a través de la pregunta que usted me realiza, vamos a ver qué nos dicen las cartas del tarot. Bueno, hermano, primero que todo, yo me doy de cuenta de que la separación, el alejamiento, todo esto es porque la madre de ella nunca estuvo de acuerdo con la relación de ustedes. Desde el primer momento que ustedes empezaron una relación, que empezaron a salir, veo que esta mujer nunca estuvo de acuerdo, siempre les puso trabas. Ustedes, a consecuencia de estos problemas, decidieron irse a vivir juntos, pero lo que duraron viviendo juntos veo que fue algo muy poco, porque esta mujer fue la que se encargó de separarlos y que ustedes no puedan estar juntos. Y esto fue con un trabajo que mandó a realizar de separación, porque, como vuelvo y te reitero, Emanuel, ella nunca estuvo de acuerdo con esta relación y por eso fue que los problemas empezaron entre ustedes y ya por último terminaron alejándose. Le puedo ayudar para que ella regrese a su lado, pero nosotros tenemos que realizar una limpieza y tenemos que hacer un trabajo de alejamiento, porque me doy de cuenta de que lamentablemente su mamá de ella le tenemos que poner una tranca, porque si no, esta mujer no los va a dejar en paz. Camila es una mujer que tiene unos buenos sentimientos. Me doy de cuenta de que mientras ustedes estaban bien, gracias a Dios, todo lo que se estaban proponiendo les estaba saliendo bien. Pero empezaron los problemas con este trabajo que esta mujer mandó a realizar y desde ahí es como que todo se vino abajo. Empezaron los problemas, empezaron a tener discusiones entre ustedes y ya terminaron en una separación. Yo le voy a ayudar, Emanuel. Me vas a llamar una vez que el programa termine y yo te voy a decir qué me debes de traer el día que me vayas a visitar. En Yacuiba atendemos todos los días, ahí frente a la cancha de, ahí en la cancha zona del mercado campesino, frente a la cancha, ahí estamos atendiendo en la calle 11, cancha Santa Catalina, y usted nos puede visitar y así yo le voy a decir qué debemos hacer para que usted pueda nuevamente regresar con Camila, Emanuel. 692-32-214, el número telefónico para que participe, para que nos envíe sus mensajes. Bueno, tenemos otro mensaje que nos lo envía Victoria R., con fecha de nacimiento 12 de agosto de 1982. Maestro Lorenzo, quiero que me diga por qué últimamente todo lo que como me cae mal. Hay días igualmente que no puedo dormir en las noches y también quiero saber por qué a mi esposo le están saliendo unos granos en su cuerpo. Gracias, espero su respuesta. Bueno, Victoria, vamos a ver a través de la pregunta que me realizas, vamos a ver a través de las cartas del tarot, ¿qué nos dicen las cartas del tarot sobre los problemas que están atravesando, principalmente en la salud. Bueno, principalmente, Victoria, señora Victoria, yo veo de que todo esto es a consecuencia de un mal puesto, una enfermedad postiza. Esto es algo que han hecho, esto es algo que no es natural, es un trabajo que han realizado con este propósito, con el propósito de enfermarte, de verte mal. No me lo cuentas acá, pero esos dolores, esas manchas que han salido en tu cuerpo, los sueños que tienes últimamente, todo esto es a consecuencia de lo mismo. Hay cosas negativas, por eso la mala suerte en el negocio que ustedes tienen, últimamente los problemas que se están presentando con sus hijos, que no me lo cuentas en el mensaje, pero aquí a través de las cartas me doy de cuenta de que todo esto es a consecuencia de un trabajo, un mal puesto, algo que han hecho en contra de ustedes, y esto está creciendo a pasos agigantados. Yo le voy a decir una cosa, Victoria. Veo unas cosas muy negativas en las cartas. Sería importante que una vez que termine el programa me vas a llamar, vamos a tener una consulta más extensa y yo le voy a decir qué es lo que está pasando y vamos a saber quién es esa persona la que está detrás de todo esto. Porque veo de que aquí hay problemas de dinero. Hay problemas de dinero y lamentablemente estas son las consecuencias. Como siempre lo digo, muchas veces las personas por envidia, por venganza, por odio, realizan trabajos y ahí es donde empiezan los problemas. Espero tu llamada una vez que el programa termine y así vamos a tener una consulta más extensa, señora Victoria. 692-32-214, el número para que usted participe del programa, para que nos envíe sus mensajes. Recordarles que los mensajes que no sean respondidos durante el programa, en el transcurso del día les vamos a estar orientando, les vamos a estar dando una respuesta. Igualmente le hacemos la invitación a la señora Zulema G, con fecha de nacimiento 29 de julio de 1989. Esa duda que estás teniendo, tienes que tener mucho cuidado, porque veo de que hay una persona, hay una mujer que se quiere meter en la relación de ustedes. Por eso es que su pareja ha cambiado, por eso son los problemas que se están presentando. 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Recordarle a todos nuestros hermanos que todos los días transmitimos este programa. Usted puede participar del programa, nos puede hacer saber su problema a través de un mensaje. Gracias por escucharnos, que tengan una excelente y bendecida jornada y hasta nuestro próximo programa, que será el día de mañana a esta misma hora. Que Dios los bendiga.

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6: Son las 5:02.
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1: Son las 6:21.
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1: Son las 6:42.
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la fiesta de María Auxilio de los Cristianos, queremos pensar esta fiesta con amor y ternura. Por eso esta invocación debe ampliarse a toda la humanidad, debe ser regalada a todos. Sí, a todos sin distinción ofrecemos la Virgen que auxilia, que tiende la mano materna para liberar, aliviar, salvar y acariciar. Basta de hecho ser hombres para ser pobres hombres y por lo tanto necesitados de ayuda, sin olvidar naturalmente la primacía y centralidad de la acción salvadora de Cristo. No debemos dejarnos esclavizar por visiones mezquinas y miopes. En el mundo todos somos hermanos, todos hijos de Dios, y por lo tanto nadie queda excluido de la protección especial de la Madre de Dios. María, ante todo, debe darnos corazón para vivir en lo alto, sobre la cima, y desde la altura estamos invitados a contemplar la amplitud sin límites del territorio de las miserias humanas, que se convierte así en el espacio infinito de la misericordia. O sea, estamos llamados a compartir, a extender como un manto que cubra toda la tierra la ayuda de María. Y María, auxilio de los cristianos, nos lleva en el camino de la seriedad del compromiso, además de la humildad. De hecho, imploramos a la Virgen porque intentamos con mucha fatiga ser cristianos. María Inmaculada ruega por nosotros.

0: Ahora nos unimos en oración con todo el mundo a través del acto de ofrecimiento a María.
1: Virgen Inmaculada, Madre de Dios y de la humanidad, te recibo como don de Jesús desde la cruz y me entrego a ti. Te ofrezco toda mi vida, lo que soy, lo que amo y lo que tengo, para que resplandezca en mí la belleza de Cristo. Ayúdame a ser dócil al Espíritu y a vivir con alegría mi vocación en la Iglesia, para colaborar en tu misión maternal y orientar a Dios el corazón de todo hombre. Tú que guiaste a San Maximiliano a amar sin medida, enséñame a ser testigo del Evangelio y a hacer de mi vida un don para los demás. Te confío a las personas que encontraré y te ofrezco el trabajo, las alegrías, los sufrimientos de este día. Amén. María.

0: Oh María, concebida sin pecado, ruega por nosotros que recurrimos a ti por cuantos a ti nos recurren. Y por la intercesión de María Santísima, Madre de Dios y Madre nuestra, los bendiga Dios Omnipotente, Padre, Hijo y Espíritu Santo. Amén.
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2: Comenzó esta madrugada el operativo policial y militar denominado Corredor Humanitario Banderas Blancas para despejar las rutas que están bloqueadas en el departamento de La Paz. El gobierno convocó a la Federación Departamental de Campesinos Tupac Katari de La Paz a dialogar este domingo. El Ministerio de Salud alertó que solo hay oxígeno para 6 días más en centros de salud de La Paz. La Asociación de Surtidores de La Paz alerta sobre la paralización casi total del suministro de combustible y urge al gobierno tomar medidas efectivas. Las Fuerzas Armadas hicieron conocer su preocupación por la presencia de grupos irregulares en la parte occidental del país que exhiben armamento bélico a través de videos en redes sociales. La entidad castrense advirtió que actuará de manera contundente si estos grupos pretenden generar violencia en el país.
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0: 7 de la mañana con 2 minutos y la expectativa está centrada en el operativo policial y militar que comenzó esta madrugada el gobierno para despejar las rutas troncales que conectan a La Paz con el resto del país. Este operativo, denominado Corredor Humanitario Banderas Blancas, comenzó esta madrugada. Vamos a escuchar una breve declaración que hacía precisamente esta madrugada a la Red 1 el ministro de Obras Públicas, Mauricio Zamora, quien estaba ahí en el inicio de este operativo al comenzar la autopista que une las ciudades de La Paz y El Alto. Vamos a escuchar lo que decía esta red televisiva, la Red 1, el ministro Zamora.
1: Es que ya tengamos paz en Bolivia, ¿no?
2: También se pidió a la población que pueda colaborar, a los que están en el trayecto para esta, sí, correo.
1: Sí, bueno, hay desesperación, no tenemos transportistas varados, familias, ¿no? Entonces la idea es que vamos a ir a auxiliarlos. Nosotros como gobierno vamos a ir por delante y vamos a ir dialogando, es la idea. Diálogo y vamos a armar este corredor humanitario.
2: Muy bien. Policías, fuerzas armadas, sí, ¿qué instancias más?
1: Necesitamos están? Gente, ¿no? Porque necesitamos abrir este corredor, ¿no? Entonces, este es un corredor de bandera blanca. Es por eso que sin ningún miedo, por orden de nuestro presidente Rodrigo Paz, está el ministro de Obras Públicas, está el viceministro Hernán Paredes y todo un equipo que va a ir dialogando con cada punto de bloqueo para que este corredor tenga éxito.
2: Perfecto, muchas gracias.
1: Es que ya tengamos.
0: Esa la declaración que hacía el ministro de Obras Públicas, Zamora, esta madrugada cuando daba inicio este operativo. Al parecer, hasta el momento no se han registrado mayores dificultades en este operativo. Como Herbol, estamos atentos para brindarles todos los detalles respecto de cómo avanza este operativo de banderas blancas que se le ha denominado. Se anunció que incluso miembros de la Iglesia Católica, Derechos Humanos, la Defensoría del Pueblo serán parte de la comitiva para ir dialogando y persuadiendo a los bloqueadores a medida que avance la caravana. Ayer, de esta manera, el gobierno anunciaba, varios ministros de Estado brindaron una conferencia de prensa para anunciar el operativo de este día sábado.
3: El ministro de Gobierno, Marco Oviedo, anunció que este sábado se ejecutará un operativo con banderas blancas para despejar las vías que permanecen bloqueadas con el objetivo de habilitar un corredor humanitario que permitirá el abastecimiento de los pobladores afectados de La Paz.
4: El Estado ha decidido el día de mañana, sábado 23 de mayo, hacer un operativo que se va a denominar Corredor Humanitario de las Banderas Blancas. Se trata que esta operación va a empezar a despejar las carreteras, sobre todo la que une la ciudad de Oruro con la ciudad de La Paz. Y el objetivo de este operativo es permitir que a las ciudades del Alto y de La Paz lleguen alimentos, oxígeno, medicamentos y todo lo que requieren las poblaciones de esta ciudad.
3: Asimismo, el ministro señaló que las Fuerzas Armadas y la Policía Boliviana ejecutarán el trabajo con apoyo de maquinaria de la Administradora Boliviana de Carreteras para despejar progresivamente las vías de acceso a La Paz y El Alto en los próximos días.
4: Este operativo, que va a contar con la presencia de la policía y apoyado logísticamente por las Fuerzas Armadas, tiene el único objetivo de normalizar la vida de ciudadanos alteños, paceños, que estamos sufriendo los rigores de la falta de alimentos, la falta de oxígeno. Yo quiero decirles que Oruro está con oxígeno para un día más.
3: Finalmente, la autoridad señaló que esta será una intervención pacífica, donde además invitó a representantes de derechos humanos, los medios de comunicación y la Iglesia Católica. Omar Escobar Mamani, Herbo La Paz.
0: 7:07, así anunciaba ayer el gobierno el inicio de este operativo para esta jornada. Unidad móvil de la Red Herbol en la ciudad del Alto. Edwin Apaza, a esta hora, ¿qué ocurre? ¿Cuál es el panorama? ¿Hay tranquilidad? ¿Se observa algo del operativo? Nuestro compañero de trabajo ya está en contacto con nosotros. Edwin, ¿en qué lugar te encuentras? Buen día, bienvenido.
5: Gracias, buenos días, Pedro. Nos encontramos en esta jornada desde temprano, precisamente en el sector de la avenida 6 de marzo, altura Cruce Viaja, donde al momento se puede apreciar una tranquilidad en la circulación vehicular, a diferencia de pasados días, no se veía esa cantidad de vehículos, minibuses, microbuses que están circulando con total normalidad, con los discos correspondientes, también con el letrero correspondiente al destino que van yendo. Y al momento no podemos apreciar aún sobre este operativo del corredor humanitario, el resguardo correspondiente. Sabemos que están en puntos estratégicos, pero justamente nosotros vamos aguardando en este sector para precisamente apreciar y transmitir mediante el medio cómo se va llevando a cabo este resguardo a los vehículos precisamente que trasladan diferentes enseres y obviamente las personas que están perjudicadas precisamente por estos bloqueos. Relativa normalidad en este sector, lo que podemos apreciar, Pedro, les reiteramos una vez más, en cualquier momento estaremos dando con más detalle precisamente desde otro punto donde nosotros nos vamos a trasladar y precisamente vamos a transmitir todo lo que se está viviendo precisamente con este corredor humanitario que precisamente va custodiando la policía y también las Fuerzas Armadas. Ese es el informe que le brindamos desde la ciudad del Alto.
0: Edwin, para reiterar, estás en la 6 de marzo, altura del cruce a Viacha, total normalidad, incluso tú nos dices que una mayor normalidad a la que se observaba en días pasados. En tu recorrido, Edwin, para llegar al lugar, tampoco advertiste lugares muy críticos ahí en las vías de la ciudad del Alto. Por lo menos hasta acá, Edwin, entiendo tranquilidad y normalidad.
5: Exactamente, Pedro, exactamente. Ya la cantidad de vehículos, minibuses y microbuses que brindan el servicio de transporte público, hay relativa normalidad y hay mucha más cantidad precisamente de vehículos que están circulando hasta la ceja o viceversa, que pasan precisamente por este sector. Vamos a ver con un señor. Señor, buen día, en teatro para Zederbol. ¿Cómo ve este corredor humanitario que precisamente por acá, por esta vía va a pasar hace minutos más? ¿Usted cómo ve el resguardo policial para evitar bloqueo?
6: Ah, es un perjuicio, pero ¿qué vamos a hacer, no? Hay movilidad, marchas, bloqueos.
5: Perjudica bastante, ¿verdad? Ahora podemos apreciar más cantidad de vehículos, ¿verdad? A diferencia de los otros días.
6: Sí. Ay. Yo estoy gente dentro hasta 15 horas allá adentro. Ahora estoy en camino a la pie.
5: ¿En Chihuahua todavía sigue el bloqueo?
6: Sigue.
5: Bueno, al menos a Solín. Al menos acá ya está relativa normalidad, ¿verdad?
6: Sí, por hoy día. El sábado, ¿dónde? ¿Dónde es que será todo?
5: Eso beneficia bastante. Sí, para la sí.
6: Está haciendo un gobierno, está haciendo un poco mal. No está bien nada. Mejor se le cortan todo ya. Adiós al gobierno.
5: Muy bien.
6: Sí, no, está mal.
5: Muy bien, gracias, señor, agradecemos. Ahí está de esa forma también la participación de las personas de a pie que de igual forma van caminando yendo a su destino. Pero ese es el panorama, Pedro, y hay cantidad de vehículos lo suficiente precisamente para que la gente pueda movilizarse a diferentes sectores. Pero, como lo dijo el señor, de lugares alejados como Quisguaras continúan los bloqueos.
0: Gracias a nuestro periodista en la ciudad del Alto, Edwin Apaza, en plena avenida 6 de marzo a esta hora, 7 de la mañana con 11 minutos, a la altura del cruce a Viacha. Edwin Apaza reporta a esta hora total normalidad. Lo único que deseamos es que no exista violencia y que este corredor humanitario de manera pacífica pueda habilitarse. Vamos a escuchar ahora este reporte sobre el saldo lamentable que dejan estos más de 20 días de bloqueos en el país, personas que perdieron la vida.
7: La ministra de Salud, Marcela Flori, ha recapitulado la situación del niño de 12 años que falleció en Potosí, que intentó llegar hasta el departamento de Oruro. Por lo tanto, ha manifestado de que las víctimas fatales a causa de bloqueo de caminos son 4, dijo la ministra.
8: Tenemos 4, el niño de 12 años, la paciente que salía de la comunidad de Concepción de Guanay, que requería hemodiálisis. Tenemos a la señorita de 20 años que tuvo una crisis convulsiva, siendo ella una paciente con epilepsia, no pudo llegar para recibir su atención de emergencia, y a la señora que es turista de Belice, que falleció camino a un centro de salud.
9: ¿Quiénes son los responsables de estas muertes?
8: Pues yo creo que eso es obvio, los bloqueadores.
10: Por su parte, también la ministra ha señalado que los responsables son quienes están en estos lugares de bloqueo de caminos. Graciela Dorado Alano, Carbo La Paz.
0: 7:13 a.m. y a propósito de lo que señalaba la ministra de Salud, personas que perdieron la vida como consecuencia de los bloqueos, es decir, sobre todo por falta de atención médica. Los bloqueos impidieron el paso de ambulancias y estas personas perdieron la vida. Vamos a escuchar este informe sobre un niño que en esas circunstancias perdió la vida. Necesitaba atención médica urgente, era trasladado, se topó con bloqueos y el desenlace fue fatal.
11: Cuando el bloqueo arriesga la vida de las personas y cuando provoca que un niño de 12 años pierda la vida. No respetaron su derecho a la salud, su derecho a la vida, dice el médico Juan José Cerrudo ante la muerte del niño de 12 años que era trasladado desde el Hospital Madre Obrera de Yayagua hasta la ciudad de Potosí, porque necesitaba atención urgente y no pudo pasar el punto de bloqueo de cruce Ventilla.
12: El paciente el día 20 por la noche, 8:30 aproximadamente, 8:30, 9, fue referido de la población de Pocuata hacia nuestra ciudad. Se fue valorado por el cirujano y pediatra de turno, en el cual se evidenció que era un abdomen agudo y una sepsis ya muy marcada, por lo cual sobrepasaba ya nuestra capacidad resolutiva. Entonces coordinamos con lo que es CRUEN Potosí. CRUEN nos dio paso a la ciudad de Potosí, a un tercer nivel.
11: Para salvar la vida del niño, fue trasladado a la capital potosina porque necesitaba atención especializada. Pero, ¿qué pasó en la madrugada del jueves 21 de mayo cuando la ambulancia que le trasladaba quiso pasar el punto de bloqueo en cruce Ventilla?
12: A las 2 de la mañana, en la cual la ambulancia se embarcó hacia la ciudad de Potosí, a nivel de cruce Ventilla, en un punto de bloqueo, las personas que estaban bloqueando ingresaron a la ambulancia, quisieron robar todo lo que tenían, sacar al paciente. En ese momento tuvo que dar media vuelta a la ambulancia y aproximadamente a las 8:30 del día siguiente recién llegó de nuevo acá a Yayagua. Ni bien llegó acá, empezamos a llamar a todo lado, Ministerio, Defensoría, para que nos den paso hacia Oruro. En ese trajín de llevar la referencia hacia Oruro, falleció el paciente.
11: El informe policial confirma lo que dice el médico, es decir, fue trasladado desde Pocuata. Viajó unas 2 horas para arribar a Yayagua. Allí, o aquí, los médicos concluyeron que solo un hospital de más alto nivel podía salvarle la vida. La movilidad, al no poder cruzar el bloqueo, volvió a Yayagua e iba camino a Oruro.
12: Una referencia en la cual se podía haber realizado y actualmente hubiera estado el paciente en una terapia recibiendo tratamiento. Pero yo sé que todos tenemos derecho a pedir, a exigir nuestros derechos, a movilizarnos, pero no se puede coartar la salud. Eso yo lo veo como un delito directamente.
11: El niño luchó por su vida toda la tarde y la noche del 20 de mayo. Aguantó toda la noche y la madrugada para cruzar el punto de bloqueo, pero a las 8 de la mañana del 21 de mayo se quebró su resistencia y murió camino a Oruro. Quisieron reanimarle, pero ya era tarde. El diagnóstico final, muerte por abdomen agudo y shock séptico. Es decir, el niño tenía dolor abdominal intenso y todo hacía presumir que era una enfermedad grave, requería cirugía urgente. A eso se sumaba una sepsis, es decir, su cuerpo reaccionó descontroladamente ante una infección grave. El niño debía recibir atención especializada urgente para salvar su vida. Juan Carlos Enríquez, Red Pío 12, Herbol Norte Potosí.
0: 7:17 a.m.
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15: En muchas comunidades del país, la conexión a internet era un desafío diario.
16: Hijito, ¿todavía estás con tu tarea? Ese celular otra vez no está funcionando bien, ¿no?
17: Sí, mami. El profe dice que tengo...
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0: De la mañana con 24 minutos, a propósito de la muerte de este niño de 12 años que no pudo pasar en una ambulancia para recibir atención médica, la Fiscalía anunció que iniciará un proceso judicial por el delito de homicidio culposo.
5: Un niño de 12 años de edad falleció en la carretera mientras una ambulancia intentaba hacerlo pasar un punto de bloqueo para trasladarlo a un centro médico para que él mismo reciba atención médica. Respecto a este traslado y al fallecimiento del menor, fue consultado el fiscal general del estado y esto fue lo que respondió.
6: Ya se tiene aperturado un hecho de homicidio culposo. Estamos en plena etapa investigativa. En primera instancia están realizando la diligencia tanto la policía boliviana y el Ministerio Público. Sí, ya hay un proceso aperturado y esperemos dar con el paradero de los autores, tanto materiales o intelectuales, de este hecho en el domicilio o en el lugar donde usted manifestó.
5: El fiscal general Roger Mariaca ha pedido a los sectores movilizados y al gobierno entablar puentes de diálogo, y el Ministerio Público se ofreció como mediador junto a la Iglesia Católica.
6: Que se pueda llegar a una conciliación. Están las puertas abiertas del Ministerio Público para todas las autoridades. Nosotros, de la mano de la

0: yacimientos petrolíferos fiscales bolivianos y EPFB. José, buen día, bienvenido. El panorama en ese lugar a esta hora, te escuchamos.
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2: Gracias, compañeros. Desde Sencata, de a poco se va normalizando el tránsito vehicular, pues el corredor humano a través de la policía y el ejército está realizando el desbloqueo en la ruta El Alto Oruro, La Paz Oruro. Señor, ya pasó la policía y el ejército para desbloquear por acá, por
3: sí,
2: el sector.
3: Sí, sí, hace ya 15 minutos ya debe ser que ha pasado.
2: Bueno, está avanzando con el desbloqueo.
4: No hay transporte a Oruro.
2: No hay transporte a Oruro, señor. Bueno, ya la gente quiere trasladarse rápidamente, conociendo de que ya están desbloqueando. No hay minibuses que solían prestar servicio rápido desde Sencata a Oruro. No hay ni uno, no divisamos por acá. ¿Alguien estará tratando de brindar servicio por otra ruta alterna, señor? ¿No sabe? ¿Por algún sector? Nada, no hay todavía minibús con destino hacia Oruro, pero está avanzando el contingente de desbloqueo. Señor, ¿a qué hora pasó por acá la policía, el ejército para desbloquear? ¿Ha visto?
3: Hace una media hora.
2: ¿Hace media hora?
3: Sí, ¿qué pasó?
2: ¿Usted está viajando dónde?
3: Sí, estoy viajando por allá, por Patacamaya.
2: ¿Patacamaya?
3: Sí.
2: ¿No hay todavía minibuses? No,
3: no hay nada, no hay nada, estamos esperando eso.
2: ¿Serán una media hora, una hora, que tal vez?
3: No, media hora, recién están por allá, todavía limpiando. Fueron limpiando.
2: ¿Están limpiando?
3: Sí, todos los bloqueos por acá limpiaron todo esto y siguieron pasando por allá.
2: ¿De forma pacífica? ¿No hay
3: enfrentamiento? No hay nada, no hay forma muy pacífica
2: bien. Muy bien, muchas gracias. El reporte desde Sencata, compañeros, ya pasó por acá el contingente de policías y el ejército que van desbloqueando. Sin ningún percance, sin ningún enfrentamiento. Retornamos hasta Bolivia. En contacto, Pedro.
0: Gracias a nuestra unidad de móvil con José Chacolla ahí en Sencata. Le agradecemos el contacto en este momento con la red Herbol y nuestro noticiero nacional Bolivia en contacto a Mauricio Zamora, el ministro de Obras Públicas, que está en este operativo. Ministro, buen día, bienvenido. ¿A qué hora comenzó el operativo y cuál es la evaluación que usted hace a esta hora? Lo escuchamos, adelante.
5: Pedro, muy buenos días, un gran saludo. Iniciamos 3 de la mañana. Este corredor humanitario que va de La Paz, tenemos un equipo que va de La Paz hacia Oruro y otro equipo que viene de Oruro a La Paz. El que va de La Paz a Oruro, que estoy yo en este momento, ya pasamos Sencata, estamos en Ventilla. Y el operativo que viene de Oruro ya está llegando a Caracollo. Es un operativo humanitario, sin armas letales, apoyado por la policía y militares. Estamos con maquinaria de la ABC. Estamos bajando en cada punto para conversar con los vecinos, pero la buena noticia es de que estamos avanzando sin violencia. Los vecinos creo que están cansados y es el momento de que dejemos los bolivianos de hacernos daño. Creo que la patria necesita que la reconstrucción avance. Los diálogos han dado resultados, continuamos los diálogos. No es que hoy día se pararon, vamos a continuar los diálogos, pero por instrucción del presidente, ayer hemos trabajado con todos los ministros y bueno, yo estoy aquí avanzando con todo el equipo para que este corredor humanitario sea un éxito.
0: El ministro, no encontraron ningún punto de resistencia que sea duro.
5: Por el momento no, los vecinos más bien aplaudiendo, están con banderas blancas, hay un cansancio de la población, la población quiere trabajo, la población quiere llevar su platita al día para su familia, quiere alimentos, pero no solo alimentos, quieren que haya buenos precios. Levantando los bloqueos, los precios van a bajar y tenemos que volver a vivir en paz entre los bolivianos. Nuestro presidente siempre optó por el diálogo, eso fue la línea. Eso es lo que hicimos todos los ministros, estuvimos dialogando con sectores ya semanas, altas horas de la noche, en la mañana, en la tarde, ayer, seguimos dialogando y ese es el camino. Este corredor humanitario también tiene el diálogo por delante, nos acercamos, dialogamos, limpiamos y avanzamos para que transportistas lleguen a su destino, para que lleguen alimentos, lleguen los combustibles, porque la población ya estaba desesperada.
0: Ministro, no sé si de este lado de La Paz a Oruro está solamente usted como ministro o hay otros de sus colegas que están y la hermenéutica, usted ya lo señaló.

0: pero me suena interesante, llegan a un punto y ustedes, los ministros o el ministro personalmente baja, conversa con los bloqueadores, los persuade y recién comienza o continúa su recorrido la comitiva, ministro Zamora.
1: Así es, la idea es de que el ministro dialogue, ese es el acercamiento que tenemos con gobierno, con la población. Estamos con el viceministro Paredes y por decisión de los otros ministros que trabajamos todos en equipo, se decidió que mi persona esté aquí liderando el operativo. Entonces, esa es la hermenéutica, ¿no? Se llega al punto, se dialoga, hay vecinos que están con banderas blancas, vecinos que se alegran de la medida. Porque lo que todos quieren es de que Bolivia viva en paz. No es posible que nos hagamos daño con entre los propios bolivianos. Es momento que se estabilicen los precios. Es momento que las tiendas de barrio vendan, el transportista llegue a destino y se reactive la economía. No te olvides de que todos estos días de bloqueo han causado un gran daño económico al país. Pero no daño, no solo un daño económico, sino un daño a la patria. O sea, esto nos ha traído un gran daño. Tenemos que reconstruir la patria. Es por eso que el presidente ha lanzado el Consejo Económico Social. Vamos a hacer reuniones, estamos incluyendo a todos los sectores y por medio del diálogo y de proyectos vamos a salir adelante, porque la gente lo que quiere es proyectos. ¿Qué quiere la paz? El Alto quiere proyectos, quiere desarrollo, quiere que le llegue gas, quiere regalías. Obviamente estamos con un estado estamos complicados con el tema económico, pero eso no va a ser una dificultad para ponerle alma, vida y corazón y podamos avanzar entre todos, ¿no?
0: Ministro, llegando ya a las últimas, ¿qué garantiza que la vía, por lo menos la Paso Oruro, se mantenga expedita una vez que pase la comitiva? Porque no vaya a ser que pasen y se vuelvan a instalar los puntos de bloqueo. ¿Esto cómo va a quedar?
1: Bueno, hay una estrategia, ¿no? Estamos yendo con una gran cantidad de efectivos, tanto policiales como militares, y vamos a garantizar de que los puntos no se vuelvan a instalar. Pero más allá de la estrategia, Pedro, yo pienso que hay un cansancio de la población. Hay una minoría que estaba bloqueando, hay una mayoría que quiere trabajo. Es por eso que la gran mayoría aplaude esta decisión que hizo el gobierno con el liderazgo de nuestro presidente, ¿no? Entonces, la gran mayoría de la población, yo estoy ahorita ya pasando ventilla y la gente está tranquila, todo en paz, no hubo grupos violentos. La gente lo que quiere es desarrollo, la gente quiere vender en su puesto de venta, la gente ya está cansada de los bloqueos.
0: Permítame entrar al detalle, porque es curiosidad, ministro, y la gente seguramente lo quiere saber. ¿Qué ocurre cuando usted llega a los puntos de bloqueo? ¿Ha encontrado gente en los puntos de bloqueo que ha hecho vigilia o estaban abandonados los puntos de bloqueo y solo tenía que operar la maquinaria? Pero donde había gente, usted se baja. ¿Qué le dijeron los bloqueadores? Bueno, adelante, está bien, nos retiramos, pasen. ¿Qué tuvo esa charla, ministro?
1: Miren, ahorita sobre todo nos encontramos con vecinos, algunos puntos abandonados, todavía no nos encontramos con grupos radicales, creo que hay una madurez de los vecinos. Entonces, los vecinos felices se acercaron con banderas blancas, se ve movimiento, pero no tuvimos todavía ningún tema de violencia o rechazo a esta medida, más allá que estamos yendo con policía y militares. Mucha gente grabando desde sus celulares, se ve movimiento y creo que dentro de todo hay un contento, hay una felicidad en la población. Ven esperanza, ven de que la patria va a continuar su camino y yo pienso que este corredor humanitario va a dar paso a una solución definitiva de los problemas. Los diálogos ya cumplieron su objetivo. Nos hemos reunido con vecinos, organizaciones, con transportistas, con todos los sectores y atendimos a sus demandas que son legítimas. Obviamente hay grupos que tenían otros intereses, pero creo que los bolivianos buenos estamos avanzando para reconstruir la patria y levantar estas medidas que tanto daño nos hacen.
0: Ministro, penúltima, ¿qué pasa con la otra vía, la que conduce al lago Titicaca, que también está bloqueada? ¿Para ese sector habrá otro operativo o hay otro que se está desarrollando a la par?
1: Sí, va a haber otro operativo. Yo me reuní con todo el sector de lo que es Copacabana, estuve con alcaldes, todo eso, y ellos lo que quieren es libre transitabilidad. No te olvides que ese sector vive del turismo. Entonces yo estuve con la alcaldesa de Copacabana, estuve con la gente de Larecaja, con la gente de otras provincias, y vamos a seguir levantando los bloqueos. Lo que quiere la gente es la pacificación de Bolivia, lo que la gente quiere es trabajar, y ya no podemos perjudicarnos con todos estos bloqueos. Entonces vamos a continuar la estrategia. En Cochabamba ya se levantó, ya vieron las noticias el día de ayer. Hoy levantamos la Paz Oruro y continuamos con las otras vías. Estamos también levantando los bloqueos en San Julián. Si tenemos que trasladarnos, lo vamos a hacer. Un gran trabajo ahí del el ministro Óscar Mario Justiniano y todo su equipo. Pero recalcar que bajo el liderazgo de nuestro presidente Rodrigo Paz, hemos trabajado con todos los ministros. Ayer ha sido un día largo, no solo ayer, todos los días. Y estamos avanzando con esta pacificación.
0: Ministro, cierro con esto. Mañana convocatoria Túpac Katari. No sé si han tenido respuesta. ¿Estará la Iglesia, Derechos, o la Defensoría en este diálogo convocado para mañana?
1: Se ha convocado, no tengo información, espero que esté la iglesia y toda la gente que quiera participar y sumar, bienvenida, ¿no? O sea, siempre es bienvenidos que haya terceras personas por el bien común, si puede estar la iglesia, Defensor del Pueblo, otras organizaciones, bienvenidos. Así que estamos continuando el trabajo.
0: Ministro, le agradezco mucho por su tiempo para la red Herbol y nuestro
1: No.
0: noticiero nacional Bolivia en Contacto. Ha sido un gusto, ministro, y estamos atentos hasta cualquier momento.
1: Hasta cualquier momento, un gran abrazo.
0: El ministro de Obras Públicas, Mauricio Zamora, desde el operativo que está liderando él ahí ya casi cerca a Ventilla, estuvo en contacto con la red Herbol. 7:39 de la mañana.
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14: Ellos y también, por supuesto, la federación y los representantes, los dirigentes, para que encontremos las soluciones a los problemas que son legítimos, a los problemas que se tienen y que sabemos cómo se debe avanzar y cómo se debe trabajar. La parte importante es que esos espacios de diálogo tienen que dar necesariamente fruto para que ellos puedan darle también solución, puedan darle también el compromiso que se está asumiendo en la palabra que se está teniendo a las bases principalmente que son productores.
15: La autoridad dijo que tiene que haber un espacio de diálogo amplio y resaltó que la invitación se está cruzando a otros sectores que se encuentran movilizados o con demandas abiertas. Omar Escobar Mamani, Herbo La Paz.
0: 7:48 a.m.
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16: En muchas comunidades del país, la conexión a internet era un desafío diario.
17: Hijito, todavía...
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3: Preocupa la escasez de oxígeno.
4: De salud, Marcela Flores ha informado que la situación es crítica en el tema de salud, tomando en cuenta que el oxígeno medicinal solo alcanzará para 6 días. Ha también señalado de que se espera lograr gestiones para lograr nuevamente un pase humanitario.
5: Bueno, para el oxígeno, el día sábado hicimos el corredor humanitario, hicimos el pase de 2 cisternas que lograron traer 40 toneladas. Hemos llegado con otra cisterna que trajo aproximadamente 15 toneladas. Las cisternas son de 20, pero en el camino, si están expuestas mucho tiempo a temperatura, el oxígeno que viene en manera líquida se va evaporando. Entonces, esta otra cisterna estuvo mucho tiempo varada. Fue difícil, incluso el personal de Cruz Roja tuvo que levantar los promontorios de tierra que estaban con las manos porque no había maquinaria. Entonces estamos viendo la manera de que en los siguientes corredores podamos ver de contar con algún tipo de maquinaria para poder hacer estos pasos. Nosotros vamos a hacer las gestiones para que hasta el sábado tengamos la posibilidad de volver a meter cisternas, pero un corredor humanitario es permanente y eso es algo que nuestros bloqueadores no entienden. No se trata de dejar pasar ocasionalmente algo. El corredor humanitario normalmente en las zonas de guerra se abre 1 o 2 veces al día por 3 o 4 horas para que pasen medicamentos, ambulancias, oxígenos, alimentos, que son muy importantes, ¿no?
4: Gracias, la Dorado Alano, Caerbo La Paz.
3: La Asociación de Surtidores, Comercializadores Privados de Hidrocarburos de La Paz, Asosur, alertó este viernes sobre los riesgos que existen para el abastecimiento de combustibles. La nota del periódico digital de Herbol señala que Asosur alertó este viernes sobre una paralización casi total en el suministro de diésel y gasolina en el departamento, por lo cual exhortó al gobierno nacional a asumir medidas urgentes y efectivas para garantizar el abastecimiento. El pronunciamiento se da cuando se registran largas filas de vehículos en estaciones de servicio, en medio de bloqueos y cerco protagonizados por manifestantes que demandan la renuncia del presidente.

0: El periódico digital de Erbol también informa lo siguiente. Las Fuerzas Armadas hicieron conocer su preocupación ante la presencia de grupos irregulares que se exhiben con armas en redes sociales. La información del periódico digital de Erbol señala lo siguiente. El Ministerio de Defensa y las Fuerzas Armadas expresaron este viernes su preocupación por la presencia de grupos irregulares con armamento bélico de alto calibre en distintas regiones del país, luego de la difusión de videos que circulan en redes sociales. Las Fuerzas Armadas actuarán en el marco de la ley para garantizar la seguridad de la población, señala el comunicado difundido por el Ministerio de Defensa ante la situación reportada en diferentes zonas del territorio nacional. El pronunciamiento también advierte que no se permitirá ninguna acción que atente contra la tranquilidad del país, la integridad de los ciudadanos ni la estabilidad institucional. El comunicado fue emitido este 22 de mayo desde la ciudad de La Paz. Nuestro compañero de trabajo Edwin Apaza está en contacto desde la ciudad de El Alto. Edwin, a esta hora, ¿en qué lugar te encuentras? ¿Se mantiene la normalidad luego del avance de esta caravana de desbloqueo humanitario Banderas Blancas? Edwin, te escuchamos.
1: Gracias. Buenos días nuevamente, Pedro. Nos encontramos en este momento en el Puente Vela. Paralelo, por cierto, por en la avenida, precisamente la avenida 6 de marzo, prácticamente ha sido nuevamente tomado por la gente que justamente ha bloqueado ya todos estos días, lo que es que podemos apreciar, inclusive están ya haciendo estallar los petardos en este sector, impidiendo el paso de vehículos. Podemos apreciar el lugar donde nos encontramos, ya hay bastante gente que está ya concentrada en este sector. Acá hay una señora que precisamente vamos a hablar con ella. Señora, buen día. Nuevamente los bloqueos en este sector, ¿verdad?
2: Sí, están los bloqueos en Puente Vela.
1: Han venido, bueno, tempranito han venido a limpiar la avenida, sabemos eso muy bien, pero ahora nuevamente hay gente ya concentrada.
2: Sí, es que este gobierno está mal, entonces por eso estamos bloqueando, pues. Ya. Sí.
1: Ahora va a venir un corredor humanitario, o sea, que va denominado para pasar los buses, todos los camiones que están trayendo precisamente.
2: Sí, pero el gobierno debe estar trayendo eso. Sí, eso nomás, yo no estoy enterada.
1: Gracias, señora. Ahí están las señales que también están circulando por el sector, pero reiteramos, Pedro, en el sector del Puente Vela, si bien ha pasado desde tempranas horas de la madrugada, indicaban también algunos conductores limpiando la vía, acompañado de la policía y las Fuerzas Armadas, realmente ya las personas se han concentrado en este sector impidiendo el paso vehicular. Los vehículos que circulan hasta lo que es Pentilla tienen que tomar rutas alternas para precisamente no ser perjudicado, ya que en este sector, además, está ya bloqueado nuevamente y hay concentración de gente, precisamente está cerrando la vía. Reiteramos, en el sector del Puente de la Avenida 6 de marzo.
0: Gracias a Edwin Apaza, nuestro compañero de trabajo, por ese informe. Era la pregunta que le hacíamos al ministro. ¿Qué garantiza que una vez que pase la caravana de desbloqueo, en algunos puntos vuelvan a instalarse los bloqueadores? Veremos qué es lo que va a ocurrir en el curso de las próximas horas y también el fin de semana. Hemos llegado al final de esta edición matinal en día sábado de nuestro noticiero Bolivia en contacto a través de la red Erbol. En cualquier momento los mantendremos informados. Gracias por su atención. Permiso.
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Buen día, queridísimos amigos. Un saludo cordial, un saludo grandote para todos y cada uno de ustedes que ya están en sintonía de la red ACER, la red de los Valles Cruceños. Bueno, nosotros con la bendición de Dios y el permiso del gerente propietario de la radio, estamos un fin de semana más para poder llegar a sus hogares y poder disfrutar un poquitito de la buena música. Y como siempre les digo, probablemente un poquito alejarnos de del cotidiano vivir, ¿no es cierto? Principalmente de las preocupaciones, del trabajo. Y bueno, la intención del programa es eso, ¿no? Así que hoy, sábado 23 de mayo del 2026, 8 de la mañana con 13 minutos, y arrancamos con música, que es característica de nuestro programa, aquí a través de la red ACER, a través de la frecuencia modulada para todos los valles cruceños y municipios aledaños, el cono sur cochabambino, y bueno, a través de las distintas aplicaciones, pues, donde usted tenga internet en cualquier parte del mundo, ¿no es cierto? ¿Qué les decimos, amigos? A ver, el tiempo en la tierra dulce Saipina está nubladito, todavía se siente un poquito de frío. Ayer en horas de la tarde estaba muy frío, con un vientito del sur, así que bueno, esperemos que de poco vaya un poquito mejorando, ¿no? Aunque no tenemos que olvidarnos de que es la época de frío, ¿no es cierto? Así que de alguna manera también lo disfrutaremos, porque cuando hace calor nos quejamos del calor, ¿no? Así que vamos a aceptar, pues, ¿no? Las distintas estaciones que vienen. Y bueno, ¿qué les digo? Métale volumen a su radio receptor. Póngase cómodo, si es que usted todavía está descansando, y si ya está haciendo alguna actividad, que seguramente medio mundo ya está trabajando, pues a echarle ganas también. A ver, amigos, estamos viviendo momentos difíciles, ¿no? En nuestro país, muchos días de bloqueo en muchos sectores, que lamentablemente esa gente que dice defender y luchar, entre comillas, por los más desposeídos, los más pobres, los más humildes, y en fin, un discurso tremendo, son los que hacen daño precisamente a la gente de bajos recursos, a la gente más trabajadora, a usted, cumpa, comadre, que tiene un negocito pequeño, a usted, cumpa, que tiene una pequeña parcelita, o usted que incluso tiene que alquilar, usted que tiene que trabajar al partido, a usted que tiene por ahí una pequeña lechería, una pequeña granja de pollos, de huevo, absolutamente al más pobre, ¿no? Porque hoy no puede sacar productos, con la excepción de Santa Cruz, no se puede llegar a Sucre, no se puede llegar a Cochabamba, y desde ahí donde se distribuye todo el país. Entonces, mi solidaridad con la gente que está perjudicada, lamentablemente, ¿no? Con sus productos seguramente ahí, sin saber qué hacer, o vendiendo a precios de gallina muerta. En algunos casos no alcanza ni siquiera para el trabajo de recoger, de cosechar, ¿no? Así que ojalá que esta situación ya concluya. Creo que si bien al inicio había algunas peticiones que me parecían que estaban correctas, creo que en el transcurso de los días se han ido tergiversando, y hoy ya es otra cosa, ¿no? Es una cosa de locos que unos cuantos quieren beneficiarse, ¿no? A ver, yo les voy a decir, queridos amigos, veía a este señor, el dirigente de la COP, de la Central Obrera Boliviana, el señor Argollo, habla de pobreza, habla de humildad, habla de todo. Ustedes saben cuánto gana el señor este, algo de 47 mil bolivianos, creo, ¿no? Y nosotros apoyamos a esa gente para que esos vividores sigan viviendo de lo mejor, a costillas y al sacrificio de la población. Ojalá que por lo menos en nuestra zona, los valles cruceños,
no se bloquee, porque el bloquear definitivamente es arruinarnos más. De lo mal que estamos, seguimos yendo más atrás y más atrás. Así que yo solo puedo pedirles que reflexionemos todos, ¿no? Es verdad, hay muchas demandas que hay que hacerlas, que probablemente el gobierno no está pudiendo solucionar, o tal vez también no tiene la capacidad, ¿no? Pero bloqueando no vamos a subsanar nada, vamos a hundirnos más cada día, eso está seguro. Bueno, amigos, ¿qué más? Pedir a Dios de que ilumine a los que tienen que tomar decisiones en el país y que estos radicales también piensen alguna vez en su vida por de verdad por la gente pobre, y si eso fuera así, lo que tienen que hacer es levantar todas esas medidas de bloqueos para que la gente, como quien les habla y muchos otros, vive de su trabajo con el sudor de su frente hasta las 4 de la mañana, 3 de la mañana, algunos otros, por ejemplo, los choferes, toda la noche trabajando, ¿no? Y unos cuantos vagos ahí arriba que ganan de hacer nada y de llamar a la convulsión a nuestro país. Amigos todos, de verdad, espero de que... Hoy estaba viendo la información que están el gobierno aperturando algunas carreteras porque hay lugares donde ya no tienen alimentación. Si no me equivoco, en La Paz, por ejemplo, el pollo cuesta 80 pesos, creo que el kilo, y en algunos casos más caro. Imagínense ustedes, ¿no? En esas circunstancias yo no quisiera vivir en La Paz nunca, porque todo el tiempo esa gente vive ahí, ¿no? Dentro de los conflictos. Bueno, eso solamente un poquitito para hacer mención a la difícil situación que está viviendo en gran parte del país, ¿no es cierto? Afortunadamente en los valles cruceños está todo tranquilito. Qué bueno, por eso saludo a toda la gente por esa situación. Bueno, estaremos hablando de algunas otras cosas más adelante, pero retomemos la música a través de la red Hacer, la red más grande de los valles cruceños. Y bueno, a ver, si usted quiere contactarse con nosotros, lo puede hacer, ¿no es cierto? A través del 726-65962.

Seguimos, queridísimos amigos. Estamos a través de la red de Hacer, la red más grande de los valles cruceños en este sábado. Sábado 23 de mayo del 2026, 8 de la mañana con 34 minutos. Y bueno, a ver, de a poquito también este mes de mayo ya está yendo, está en su recta final, ¿no? Una semana más y se acabó mayo. Estaremos entrando a junio. Y mire qué tan rápido pasa el tiempo, ¿no? Pareciera hace unas semanas nomás atrás que estábamos festejando el Año Nuevo, el carnaval, y hoy ya estamos entrando al sexto mes, estamos a un paso del sexto mes del año. Bueno, así es la vida, ¿no? Para algunos pasa volando y seguramente para otros que tienen otras preocupaciones, otras cosas, no pasa, ¿no? Parecieran eternos los días cuando uno está esperando alguna actividad o yo recuerdo, me parecía así cuando estaba estudiando, ¿no? El colegio, la universidad, parecía eterno. No había, parecía que el tiempo se hubiera detenido. Pero bueno, de todas maneras, independientemente de la situación en la que usted esté, esperemos que esté bien, ¿no? Esperemos que esté bien. Sigamos amigos, sigamos disfrutando de la música a través de la red de Hacer, la red de los valles cruceños. Un saludo grande a la gente que se da la molestia de escribirnos internamente. Gracias mil, gracias por estar pendiente del programa. Y bueno, estaremos hasta las 9 de la mañana. Hoy nos vamos a quedar hasta las 9 en puntito, ¿no? Porque otros días nos han cortado un poquito antes, mi compa José Luis allá en Los Negros. Compa José Luis, un saludo igual para usted, ¿no? Él es el que nos hace el contacto para poder salir al aire a través de la red Hacer. Volvamos a la música, señores. A ver, continuemos con esto que está programado. Y bueno, dice así.

0: Seguimos, queridísimos amigos, a través de la red Acer, la red de los Valles Cruceños.
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0: Y bueno, un sábado con muchos conflictos, ¿no es cierto? En el país hay mucha, ¿qué les digo? A ver, mucha preocupación en las familias, especialmente en el occidente de nuestro país, en La Paz. También en Oruro, inclusive aquí cerquita, donde para los que conocen el camino entre Saipina y Aiquile, en el sector de Villagranado, unos cuantos desubicados que no deben de pasar de unos 20 más o menos, están ahí bloqueando, perjudicando a toda la gente, ¿no? Como les decía hace rato, especialmente a la gente más humilde, aquella gente que tiene que comercializar sus productos, hoy no puede llegar ni siquiera al mercado de Aiquile. Y bueno, qué pena, ¿no? No sé hasta cuándo también el otro lado de la población tendremos que estar mirando del palco y solo haciendo mención que nos perjudican y todas estas cosas, ¿no? O tendrá que llegar un rato donde también tendremos que manifestarnos, ¿no? Si bien esta es una tarea del gobierno, sin lugar a dudas, es el gobierno el que tiene que poner sus buenos oficios en base a la ley para que pueda quedar pues la transitabilidad como tiene que ser libre en todo nuestro país, ¿no? Hay gente que no solo se moviliza por cuestiones de, ¿qué les digo?, de gana y gusto, ¿no? Gente que no solamente es comercializar, sino también hay gente que tiene, está delicada de salud, y es una pena ver en las informaciones de que hay gente que está muriendo, ¿no? Que no les permiten pasar, que no permiten que se pase oxígeno, que no, cosas. Y perjudicando realmente de sobremanera a toda la población, ¿no? De verdad, espero que esto se termine ya y volvamos a la normalidad, volvamos a trabajar. Y bueno, también que el gobierno, a través de sus tres niveles, ¿no? El gobierno central, departamental y los municipales, también pongan sus buenos oficios para que la población pues salga de esta situación difícil, ¿no? Si bien no son muchos días del que estamos con nuevas autoridades departamentales y municipales, pero al parecer todavía no pueden orientarse, su brújula no les marca el norte y no pueden arrancar, ¿no es cierto? Hay muchos municipios que de verdad están ahí pataleando y remando en retroceso, parece, ¿no? Así que ojalá ya, de una vez, se pongan las pilas y sea para bien y todos estemos felices y contentos. Queridos amigos, amigas, compas y comadres, se nos ha cumplido nuestro tiempo en la red de Acer. Agradecemos a la red de Acer, agradecemos a nuestro divino creador. Dios mediante, estaremos mañana de retorno a partir de las 8 hasta las 9 de la mañana con este espacio de música ranchera, música romántica para todos y cada uno de ustedes. Deseo que tengan un excelente fin de semana, un bonito día y mañana estaremos de retorno. Vamos con un temita musical más. 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

0: Buenos días a toda nuestra amable audiencia. Ya nosotros estamos por acá para acompañarlo con buena música. Buenos días a la gente que recientemente se incorpora a la sintonía de Radio Hacer y su programa Sábados Panorámicos. Comentarle que a esta hora de la mañana por Comarapa tenemos cielos nublados. Ha amanecido totalmente nublado Comarapa. No hay viento, pero sí hay un poquito de frío. Y en la ruta que hicimos recorrido también hasta la zona de San Isidro, veíamos que hay sectores que ha lloviznado un poquito. Sí, ha lloviznado un poquitito. Pero son sectores, como decir, por ejemplo, aquí le doy una pasadita, este sectorcito, este otro nada y este otro sí, y así sucesivamente. En la ruta que nosotros esta mañana nos fuimos rumbo hasta la zona de San Isidro Labrador. Pero antes de seguir continuando, nosotros nos vamos a escuchar un temita musical rápidamente en esta mañana para dar inicio ya en su programa Sábados Panorámicos. Vamos con esto, enseguida retornamos.
1: Ok, señores, vamos a ofrecer estas bonitas canciones con mucho cariño. Agrupación Rudes en vivo.
2: Y esto suena y dice
1: así.

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1: Cuando tenemos exactamente ya las 9 de la mañana con 24 minutos, nosotros ya estamos también por acá para partir de este momento, acompañarles con buena música, con todas las novedades que se van generando a nivel local, departamental, nacional e internacional. Vamos a saludar en esta mañana de sábado de fin de semana, cuando han transcurrido ya 23 días del mes de mayo, el mes del trabajador, el mes de la fiesta patronal de San Isidro, el mes de las mamás, bueno, el mes de la madre, como también el mes de la versión 13 de la caravana del ciclismo Comarapa Pulquina Abajo. Bueno, un mes de bastantes actividades también que se tienen preparado y poco a poco se van desarrollando dependiendo la fecha que van llegando. Pero importante, por ejemplo, el día de hoy sábado, los trabajos son totalmente normal en nuestra cooperativa Comarapa. Hoy, por ejemplo, atención desde las 8 de la mañana a 12 del mediodía, la atención es totalmente normal en todas y cada una de sus oficinas. Cooperativa Comarapa, bueno, siempre está ahí para apoyarlo en las buenas y las malas. Por ejemplo, usted está queriendo cobrar su bono Pepe, está queriendo cobrar su renta dignidad, visite su cooperativa Comarapa en cualquiera de sus oficinas. El día de hoy sábado totalmente normal es el trabajo, 8 de la mañana a 12 del mediodía. Saludamos también a todo el personal de nuestra cooperativa Comarapa, a lo que viene a ser también el trabajo intenso del Consejo de Administración, Consejo de Vigilancia, a su gerente general, pues ahí en nuestra cooperativa Comarapa. Vamos a seguir avanzando en esta mañana nosotros, sí, en esta mañana de sábado, tomando en cuenta que mucha gente realizó el viernes de soltero. Viene de cara, viene de la alegría. Un viernes diferente a otros viernes que ya pasó hace muchísimo tiempo. Hoy es sábado de fin de semana, donde también la feria del productor al consumidor se va desarrollando todos los días sábados acá en el sector del mercado campesino, donde usted, señor, señora, usted que está preparando un riquísimo almuerzo, tiene que dirigirse directamente ahí al sector del mercado campesino. Ahí pues directamente del productor al consumidor, precio bastante buenísimos. Ahí en el mercado campesino se desarrolla la feria del productor al consumidor.

mientras tanto también en esta mañana de sábado vamos a saludar a la gente que también está ahí en la estancia. Otros están en el potrero. Otros están ahí cosechando frutilla también acá río arriba. Aquí en la zona de lo que es Verdecillo, Quiñales, Lampazar. Hay en la Laguna Verde también, ¿no? Ahí todos esos lugarcitos. Ya la frutilla poco a poco va intensificando.

Por ejemplo, hoy día nosotros no cocinamos y estamos por acá pues acompañándoles, entonces no comemos hoy día, solamente será nuestro plato virtual. Así será hoy día, así será hoy día, sábado de fin de semana. Usted que está ahí pensando, ¿y ahora qué preparo? Bueno, si los anteriores sábados estaba haciendo parrillada, ahora tiene que preparar papitas con huevo y un poquito de ensalada de tomate con lechuga. Con eso usted queda feliz y contento. Claro, para variar un poco, ¿no? Para variar un poco, para que no siempre sea lo mismo y lo mismo todo el tiempo. Hoy es sábado de fin de semana. Usted está en la sintonía de Radio Hacer y su programa Sábados Panorámicos. 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Vamos a saludar ahí a María, Fabiola, Anita, desde este su programa Sábados Panorámicos, agradecido también con el auspicio que hacen posible que nosotros podamos salir al aire. Poquito a poco también vamos acercándonos al mes de Cumarapa, ¿no? En el mes de Cumarapa. Bueno, está también este 11 de junio cumpliendo un año más de vida. Comarapa, bueno, está cumpliendo un año más de vida, para el cual ya se tiene el programa de festejo con actividades deportivas, entre ellos una de las actividades, por ejemplo, la caravana del ciclismo Laguna Verde. Comarapa, bueno, Comarapa. Punto de concentración ahí en la plaza principal, 11 de junio de Comarapa. Desde ahí se largará un pequeño recorrido, sí, hasta el sector de el ingreso hacia Río Arriba. Un recorrido corto y luego ya nos trasladamos en enlace rumbo hasta la zona de la Laguna Verde. Y desde allá, ver ese paisaje, ese espectáculo diferente a otro momento que usted jamás lo ha visto. Bueno, algo diferente, ¿no? Algo diferente. Ahí está. En otra de las actividades, también en la parte deportiva, si bien el día 11 de junio es la caravana del ciclismo Laguna Verde Comarapa, se tiene punto de inicio o concentración 2 de la tarde, ¿no? 2 de la tarde el día 11 de junio en la plaza principal de Comarapa. Y de esa forma, eso es el día 11. Pero hablemos del día sábado 13, por ejemplo. Habrá una competencia de alta exigencia en diferentes categorías. Bueno, desde el más chico hasta el más grandote, como también la élite. ¿Usted lo conoce, la élite?
La élite es una categoría de alta exigencia, de un recorrido largo, pero también el premio es buenísimo, ¿no? Ahí entonces ya seguramente vamos a estar conociendo mañana.

0: Señores, detalles a la competencia del ciclismo a llevarse a cabo el día sábado 13 de junio, hora 8 de la mañana. Punto de concentración ahí en la plaza principal de Comanapa. Actividades deportivas que ahí pues está todo listo, ¿no? Todo listo. Simplemente se está esperando el momento preciso y oportuno que llegue ese día. Siempre juntos. Mientras tanto, queremos saludar también a todos y cada uno de los cumpleañeros y cumpleañeras. ¿Quién estaría sábado 23? Están pues cumpliendo un año más de vida al lado de su familia, al lado de sus seres queridos. Y nosotros simplemente le decimos muchas felicidades y que cada minuto, cada segundo que va transcurriendo en la vida, usted lo pasa muy bien. Lo pasa ahí tranquilo, pues, ¿no? Ahí compartiendo un riquísimo almuerzo, una cenita por ahí. Y ahí con las amistades, la familia, usted disfruta un día diferente. Que no sea un día más, un día menos, ¿no? Tiene que ser algo diferente a otros días. Por ejemplo, si otros días siempre usted ha estado comiendo una sopita de verdura, ahora en su cumpleaños échele una sopita de maní y ahí va el cambio, ¿no? Ahí va el cambio, algo diferente a otros días que ya pasaron hace muchísimo tiempo. Seguimos avanzando, sin antes también. 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
0: 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Vamos a saludar ahí a la señora de mí, como también a toda su familia, desde su programa Sábados Panorámicos. Mientras tanto, queremos saludar a la gente que también nos va acompañando acá en el sector de la avenida Comarapa y en el sector de la Junta Vecinal San Antonio. Ahí en la zona de El Cristo, ahí está también nuestro amigo Pepino, ¿dónde estás? seguramente a esta hora de la mañana descansando un poco, descansando un poco, mientras vamos acompañándonos también en la sintonía de Radio Hacer. Bueno, también saludar a nuestros colegas de trabajo. ¿Dónde estará Javier, no? ¿Dónde estará? ¿Será que sigue durmiendo? Mientras tanto, seguimos saludando a la gente que nos va acompañando allá en Torrecillas. Ahí en la zona de La Jara, Los Pinos, ahí en la zona de San Mateo, en lo que viene a ser también Garahuasi. Ahí en la zona de Locotal, también donde produce artesimo locoto. Usted, por ejemplo, quiere locoto verde. Necesita locoto amarillo, rojo, el color que usted quiera va a encontrar allá en la zona de Locotal. Y ahí, bueno, produce bastantemente locoto. Eso es muy bueno, le cuento, para preparar un rico pique a lo macho. Le da una rayada de locoto verde, una hilera. Otra hilera le planta de color amarillo de locoto, ¿no? Una rayada buena. Y ahí le da otra pasada más arriba, otra pasada con tomate, ¿cómo se llama? Con locoto rojo, pues, ¿no? Ahí estaría nuestra bandera rojo, amarillo y verde. Bueno, son también cosas de la naturaleza que el locoto produce así, pues, ¿no? Rojo, amarillo y verde produce el locoto allá en Locotal.
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0: Mientras tanto, queremos seguir avanzando, Bueno, ¿cómo están nuestras rutas? ¿Empezaron a trabajar las máquinas en Comarapa o nada? Vamos a intentar comunicar nosotros también con la gente de San Isidro, con la gente de Río Arriba, ahí del sector de... lo que viene a ser, pues, ¿no? Lo que viene a ser ahí la zona de Las Concebidas. ¿Cómo estará también la zona de Chucupial? Ahí, pues, ¿no? El sector de Blanquical en San Isidro, Pulquina. ¿Han empezado a trabajar las máquinas o nada siempre? Bueno, ya ha transcurrido, ¿no? Bastante tiempo y nada y nada. ¿Qué pasará, no? ¿Usted sabe qué cosita está pasando? Pero antesito vamos a escuchar con más música. Vamos a escuchar música mientras intentamos comunicar nosotros con la gente de San Isidro, la gente de lo que viene a hacer también, pues, ¿no? A este otro lado, en Chucupial, allá en el Blanquiscal de Pulquín abajo, San Isidro, para conocer un poquito cómo está nuestra ruta también. ¿Ha entrado la máquina o nada siempre? ¿O seguimos echándole un dulce, dulcísimo sueño? Bueno, ¿cuándo será el día que vamos a trabajar, no? ¿Cuándo será? Vamos con música. Enseguida retornamos. ¿Qué le parece si nos vamos a escuchar este temita musical? Y esto suena de esta forma.
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0: Ahora sí. A ver, ¿dónde está el temita musical que nos dice así?

0: Seguimos avanzando, seguimos nosotros disfrutando también de buen ritmo en esta mañana de sábado de fin de semana, donde también mucha gente va llegando a Comarapa y va llegando a los diferentes lugarcitos. Vamos a seguir saludando a la gente que también que nos acompaña allá en Omerreque, ahí en Paso Rapa, allá en el municipio de Pojo. Bueno, también a este otro lado, en el sector de Saipina, ahí en la zona de Chilón, Bañado de Rosario, Bañado de la Cruz, ahí en el sector de la Recta, San Rafael, en todos esos lugarcitos. Por ejemplo, cuando usted visite Saipina, no tiene que olvidarse que tiene que saborear el rico derivado de la caña. Estamos hablando de la chancaca, estamos hablando del rico refresco de caña. Y la caña en sí, en fruto original, pues en su sabor natural, ahí en la zona de Saipina, donde produce artésima caña. Vamos a avanzar, nosotros llegando también hasta la zona de San José de la Capilla, ahí en la zona de lo que viene a ser también Huitrón, La Tranca, Chañara, Anamal. Bueno, ¿cómo estará ya? ¿No? ¿Cómo estará la manga? Ya estará queriendo florecer, ¿cómo será? Porque allá produce pues harto, ¿no? ¡Hartísima manga! En la zona de Anamal. Saludamos a toda nuestra amable audiencia que también en este momento nos va acompañando por aquellos lados. Llegamos también hasta la zona de Pulquina abajo, donde todos los días viernes se desarrolla una bonita feria directamente de las mujeres emprendedoras para todo el público en general que visite Pulquina abajo. Los viernes desde las 6 de la tarde hasta terminar. Si no terminamos, nos quedamos hasta el día siguiente. Seguimos avanzando, llegando también hasta la zona de Palizada. A toda nuestra amable audiencia que está en la sintonía en la zona de Palizada. ¿Usted sabe por qué le han plantado ese nombre de Palizada? ¿Alguna vez se ha puesto a más o menos conocer por qué se llama Palizada? Usted dirá, ¿por qué será? ¿Por qué será? ¿Será que hace muchos años había artísimo palo y la hayan puesto tal vez Palizada? Bueno, pero vamos a intentar comunicar nosotros con la gente que vive hace muchos años ahí en la zona de Palizada para conocer un poquitito el por qué se le ha colocado Palizada. Llegamos hasta San Isidro Labrador, que estuvo pues anterior fin de semana también en actividades de festejos al conmemorar su fiesta patronal de San Isidro Labrador, perteneciente al municipio de Comarapa, donde hubieron actividades del motociclismo, ciclismo, hubieron vísperas, procesión de tractores y todo el pueblo en general, allá en la zona de San Isidro Labrador. Bueno, ahí también ya su alcalde nuevo, me imagino que ya va coordinando actividades, va coordinando trabajos ahí en la zona de San Isidro. Le cuento que todavía no tenemos el dato que se tenga la gobernación acá en Comarapa, ¿no? Algo pasa también por ahí. No sé si irá a ver su gobernación en Comarapa, cómo en la provincia, no sabemos todavía porque hasta el momento, por lo menos, no se ha hecho conocer, ¿no? A la población de Comarapa. Ojalá que ya se tenga, pues, también para que se puedan coordinar algunos trabajos ahí con las autoridades de los municipios de Comarapa, Saipina, la subgobernación, ¿no? Hasta el momento por lo menos no conocemos que se haya designado nueva subgobernador acá en la provincia Manuel María Caballero. Vamos a avanzar, nosotros saludamos también a la gente que nos acompaña ahí en la zona de San Isidro. Queremos saludar a la familia Cejas, a la familia Carrión Choque, a toda la familia que en este momento, al pasar nosotros esta mañana, por ejemplo, por San Isidro, veíamos que el río está bastante bien, ¿no? Con una cantidad razonable. Pero queríamos ir nosotros a echarle unos saltos acrobáticos del puente, pero debe estar un poco fría, pues, ¿no? Por ahí nos endura un poco. Y por ahí ya nos enfría demasiado. Bueno, vamos a esperar que salga un poquito el sol. Si sale, nos vamos rumbo a San Isidro, ¿no? A broncearnos un poco. Queremos cambiar de color un poco. Queremos broncearnos un color más, más triste. Por ejemplo, si usted quiere cambiar de color, tiene que pasar por las playas de San Isidro a broncearse un poquito. Ahí usted puede cambiar el color que usted quiera. Vamos a avanzar. Nosotros llegamos hasta la zona del Tambo Badondo y Badondito. Llegamos hasta la zona de Pulquín arriba. Ahí en la zona de Mocomoco. Allá en Cabra Cancha. Pues Cabra Cancha. Llegamos hasta la zona también de Jahué, Batiahuay, Cotablacucho y San Juan del Potrero.
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0: Queremos también saludar a la gente que nos va acompañando por aquellos otros lados también. Queremos llegar hasta Mataral, pues no, a la gente de Mataral. Llegamos hasta el Quiñe, La Laja, El Veladero. Ahí también queremos llegar hasta el municipio de Moromoro. Llegamos hasta Valle Grande. Bueno, Valle Grande también todos los días sábados tiene una bonita feria directamente del productor al consumidor. Todos los productores de los diferentes municipios que pertenecen allá a Valle Grande, pues ahí realizan también una bonita feria directamente del productor al consumidor, ahí en el sector del mercado campesino. Bueno, saludamos también ahí a toda nuestra amable audiencia que esta mañana nos van acompañando con su sintonía. Radio Hacer Bolivia desde Comarapa. ¿Qué le parece si nos vamos a escuchar un temita musical y enseguida nosotros avanzamos? ¡Ey, tú qué se viene! ¡Suena!

Seguimos avanzando, nosotros en esta mañana de sábado de fin de semana, cuando ya son exactamente las 10 de la mañana, 00 minutos en todo Bolivia. Mientras tanto, también nosotros rápidamente queremos seguir saludando a la gente que nos va acompañando también allá en el municipio del Trigal, ahí en la zona de Tucumancillo, en la zona de Cochabambita. Bueno, se preparan para la caravana del mes de septiembre, el Quille Valle Grande. Bueno, va a ser un espectáculo inolvidable, integrando los diferentes municipios, la diferente provincia de nuestro Valle Cruceño, ciclismo de aventuras. Seguimos saludando también a todos y cada uno de los ciclismo de aventura. Sí, queremos saludar ahí a todito, ¿no? A todito los integrantes del ciclismo de aventura que se van preparando también para la caravana del ciclismo en homenaje al mes de las mamás el próximo sábado 30 de mayo, hora 7 de la noche, punto de partida y concentración la plaza principal, 11 de junio de Comarapa, en su versión nocturna. Es el tramo Comarapa Pulquina Abajo, 30 de mayo, próximo sábado. Como también se preparan para festejar el aniversario de Comarapa, lo que viene a ser el día jueves 11 de junio, ¿no? Laguna Verde, Comarapa. Bueno, ahí está también ciclismo de aventura preparándose con algunos detalles. Luego se viene también la versión de la caravana del ciclismo, el Churo Comarapa, Comarapa Saipina, el Quiñe Valle Grande. Vamos a saludar a todos y cada uno de los ciclistas de todos nuestros valles cruceños desde su programa Sábados por Panorámicos por Radio Acer. Bien, para la gente que también en este momento está en la sintonía de Radio Acer, muy buenos días a la gente que recientemente se levanta. Vamos a seguir avanzando. 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Vamos con música. Enseguida retornamos. Esto que se viene suena.

0: Cuando tenemos exactamente las 10 de la mañana con 12 minutos, estamos en su programa Sábados Panorámicos de Ticumarapa, desde la provincia Manuel María Caballero. Vamos a seguir saludando a la gente que nos va acompañando también allá en el sector de Pampa Grande, allá en lo que viene a ser Los Negros, Mairana, Samaipata, y todos los lugarcitos donde usted nos va acompañando en esta mañana de sábado de fin de semana.
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0: A todas las personas también que nos visitan, sí, que nos visitan a nuestros valles cruceños, bienvenidos, bienvenidos. Y nosotros seguimos con más música, pues no, usted que está con un poquito de frío, está queriendo calentarse un poco, haciendo trabajo, por ahí está porcando tomate, está carpiendo maíz, está cosechando frutilla, está pelando caña, está en la feria, está en la tienda, está en la construcción, está en el volante. Bueno, vamos con música en la sintonía de Radio Hacer. Y esto que se viene suena de esta manera para toda nuestra amable audiencia y nos va acompañando en esta mañana.

Continuamos avanzando cuando ya son exactamente las 10 de la mañana con 33 minutos. Vamos a rápidamente también compartir un poquitito. En algún momento me imagino que usted se preguntará, ¿por qué consumir pimentón? ¿Alguna vez usted, me imagino, dijo, no, ¿por qué tengo que consumir el pimentón? ¿En qué me beneficia a mi cuerpazo? Vamos a ver alguno, ¿no? Alguno de los beneficios que tiene el poder consumir lo que viene a ser, pues, ¿no? Lo que viene a ser también el pimentón. Vamos a ver por qué tenemos que consumir. Esto va para usted, señor, señora. Usted joven, usted señorita, usted niño, usted niña, para todo, ¿no? Toditos, ¿por qué tenemos que consumir el pimentón? Vemos a ver en algunos de sus detalles. Consumir pimentón

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A ver, ahora sí, ¿no? El consumo del pimentón o pimiento es excelente para la salud porque es una fuente poderosa de vitamina A, C y E, antioxidantes y fibra, aporta grandes beneficios al cuerpo humano. Ahí está, ¿no? Ahí está entonces el por qué tenemos que consumir el pimentón, qué tan importante es para nuestro cuerpazo. Pero veamos más, a ver, veamos más. Refuerza tus defensas. Su altísimo contenido de vitamina C fortalece el sistema inmunológico, ayudándote a prevenir resfriados y combatir infecciones. Ahí está entonces, si usted, por ejemplo, no quiere resfriarse mucho en esta temporada de invierno, consuma pimentón. ¿Por qué? Porque tiene bastante vitamina y contenido vitamina C. ¿Qué más? A ver, ¿por qué tengo que consumir el pimentón? Vamos a seguir compartiendo en esta mañana de sábado de fin de semana. Protege tu vista. Contiene antioxidantes específicos como la luteína y zeaxantina, que previenen enfermedades oculares, incluyendo las cataratas y la degeneración macular. Ahí está, ¿no? Ahí está entonces también otro de los motivos por qué tenemos que consumir el pimentón. Tomando en cuenta que tenemos bastante producción de pimentón en todos nuestros valles cruceños. A veces no conocemos la importancia que tiene cada producto agrícola que producimos en nuestro valle cruceño. En este momento estamos un poquito conociendo el tema del pimentón. ¿Por qué tengo que consumirlo? Como las flores en primavera. ¿Qué más? Cuida tu corazón. 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

Seguimos, seguimos, seguimos, seguimos avanzando nosotros en esta mañana de sábado de fin de semana. Luego de que tuvimos un pequeño, ¿no? Pequeño problemita de la corriente, pero ya nuevamente estamos con todos y cada uno de ustedes. Cuando son exactamente las 10 de la mañana con 54 minutos, nosotros seguimos avanzando. Seguimos avanzando en esta mañana de Comarapa. Te cuento que tenemos cielos nublados en este momento, totalmente nublado al momento. Pero ojalá, ojalá que pueda salir alguito de sol, alguito de sol. Ya lo estamos extrañando porque varios días ya está así nublado. A veces aparece un pequeño vientito de frío. Así está el clima en Comarrapa en esta mañana de sábado de fin de semana. Vamos a seguir avanzando. Usted que está ahí... Es de viaje, ¿no? Está de viaje, claro, que sí, algún lugarcito. Simplemente nosotros le decimos ¡feliz viaje! Y a la gente que va llegando a los diferentes municipios, ¡bienvenidos! 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Mientras tanto, nosotros queremos saludar también a la gente que está allá en la zona de Bañado de la Cruz, Bañado de Rosario, en Pulquina arriba. Nos dicen que están en full sintonía, ¿no? En full sintonía. ¿Qué les parece si nos vamos a escuchar más musiquita, más a un temita musical? Y enseguida, enseguida, retornamos con más.

Continuamos avanzando rápidamente. 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Seguimos avanzando. 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Seguimos nosotros disfrutando, también. 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Vamos a irnos rápidamente a escuchar un temita musical. Enseguida retornamos. Está usted en su programa Sábados Panorámicos. Estamos saliendo en todos los valles cruceños, todo Bolivia y el mundo. Esto que se viene suena de esta manera.

Cuando tenemos exactamente ya las 11 de la mañana con 17 minutos, usted en su programa Sábados Panorámicos de Tico Marapa. Vamos a seguir, nosotros seguimos. 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Vamos a saludar ahí a la señora Noemí, que también en este momento está en la sintonía. Está queriendo meter baile, pero más tarde será. Más tarde nosotros colocamos ritmo reguetón. Seguimos disfrutando, seguimos nosotros y queremos llegar también a ¿dónde? 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Porque por acá le cuento que está un poquito frío. Está queriendo brillar un poco el sol, pero las nubes no lo dejan. Hay partecitas que se está queriendo despejar, pero hay otro sectorcito, sigue nublado.

0: Mientras tanto, nosotros queremos llegar también a todos y cada uno de nuestros amigos de transporte, ¿no? Nuestros amigos transportistas. Y vamos conversando que, por ejemplo, para llegar a Cochabamba nos decían que se está tardando 30 horas, ¿no? Por ir rutas alternas y hacer, pues, ¿no? Un gran esfuerzo para poder llegar con toda la carga, con toda la producción que se produce por estos lados hacia Cochabamba. Son bastantes horas que se tiene que recorrer en conversación que nosotros íbamos realizando con algunos de nuestros amigos transportistas que viajan hacia Cochabamba.
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0: Vamos a irnos a escuchar un temita musical. Sí, un temita musical nos vamos a escuchar. Y enseguidita retornamos. Esto que se viene, Estito nos dice, ¿no? Nos dice así de esta forma.

0: cuando tenemos exactamente las 11 de la mañana con 31 minutos. Nos falta poco, nos falta poco para las 12 del mediodía. Usted que está preparando el almuerzo, métale más leña, métale más leña. Por ahí no cuece para las 12 y le va a dar muchísima hambre. Bien, entonces nosotros vamos a compartir también, cuando ya falta poco para las 12, compartimos también los beneficios que tiene el perejil. ¿Alguna vez usted señora, me imagino que dijo, ¿por qué? ¿Por qué tengo que consumir lo que viene a ser el perejil? Veamos en alguno de sus beneficios que tiene el perejil. ¿Por qué tenemos que consumir? ¿Qué tan importante es para nuestro cuerpazo? Por ejemplo, el perejil es más que un simple adorno. Es un super alimento rico en nutrientes. Destaca por su alta concentración de vitamina A, C y K. Minerales como el hierro, el yeso y el potasio. Y poderoso antioxidantes que combaten el daño celular. Bueno, ahí está, ¿no? Esta plantita que es el perejil tiene las vitaminas de A, C y K. Y al mismo tiempo, ¿sabe qué tiene? Antioxidantes. Si hablamos de antioxidante, pues ya vamos a ver mayores detalles. Vamos a ver qué más. ¿Qué más tiene lo que viene a ser el perejil? ¿Por qué tengo que consumirlo?
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0: Por ejemplo, poderoso diurético ayuda a los riñones a eliminar el exceso de líquidos y sodio, preveniendo la retención y evitando la formación de cálculos renales. Bueno, ahí está, ¿no? Ahí está. Entonces, uno de los beneficios que tiene el perejil, ¿por qué tenemos que consumirlo? Vamos a seguir compartiendo en esta mañana de sábado de fin de semana. Por ejemplo, nos dice también aliado cardiovascular. Sus compuestos antioxidantes como los corotecioides ayudan a reducir la inflamación, controlan la presión arterial y regulan el colesterol malo. Bueno, ahí está, ¿no? Ahí está. Entonces también el por qué tenemos que consumir el perejil. Sabemos que el perejil produce en todos nuestros valles cruceños. Y a veces mucha gente nos dice, yo no como perejil porque no quiero. Pero es importante, ¿no? Para usted señor, señora, usted joven, usted señorita, usted niño, usted niña. ¿Qué tan importante es consumir el perejil? ¿Por qué tengo que consumirlo? ¿Qué más? A ver, ¿qué más? Fortalece los huesos. Gracias a su altísimo contenido de vitamina K, es excelente para la salud ósea y ayuda a prevenir problemas como la osteoporosis. Bueno, ahí está, ¿no? Ahí está.

0: Por ahí esos huesos están medio ya en las últimas patadas. Necesita que sus huesos estén fuertes, entonces consuma el perejil. ¿Qué más? A ver, mejora la digestión, estimula la producción de enzimas digestivas, reduce la producción de gases y alivia el malestar estomacal. Bueno, ahí está, ¿no? Ahí está. Ahí está por qué tenemos que consumir el perejil. ¿Qué más? Combate la anemia. Al ser una gran fuente de hierro, ayuda a prevenir y a tratar la anemia, especialmente cuando se consume crudo, junto con cítricos que mejoran su absorción. Ahí está, ¿no? Entonces el perejil usted tiene que consumirlo crudo, ¿no? Crudísimo, porque ahí es donde se siente la poderosa plantita del perejil. ¿Qué más? A ver, ¿qué más podemos tener? ¿Qué más? ¿Qué más? Alimentos frescos. Su riqueza en clorofila y sus propiedades antibacterianas ayudan a combatir la halitosis, mal aliento, de forma natural. Ahí está, ¿no? Ahí está. Entonces también, ¿por qué tenemos que consumir el perejil? Bueno, es lo que hemos podido compartir un poquitito, algunos de los beneficios que tiene al consumir el perejil. Entonces, señor, señora, usted joven, usted señorita, usted niño, usted niña, ya hemos compartido con todos y cada uno de ustedes el por qué debemos consumir el perejil. Bueno, si usted no lo consumía, consúmalo. Consúmalo por la importancia que tiene, su poder nutricional que tiene el perejil. Tomando en cuenta que producimos muchísimo en todo nuestro Valle Cruceño. Veíamos que mucha gente también lo consume en la sopita, ¿no? Otro le dan ahí a la ensalada, ¿no? Le pican para que sea parte de la ensalada el rico y sabroso perejil. Vamos a irnos a escuchar con temita musical. Enseguida nosotros continuamos. Esto que se viene suena de esta manera.
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0: segundita. Para el bar El Chopcito, para José y Mechi, saludos.
1: Ahí está,
0: se los quiere mucho.
1: Para Platitos, doña Julia. Ahí está para Freddy. Estoy esperando mis platitos.

cuando tenemos exactamente ya la 11 de la mañana con 54 minutos, nosotros estamos llegando a la parte final de este su programa de Sábados Panorámicos. Muchas gracias, un placer, un gusto haber estado con todos y cada uno de ustedes. Nosotros nos vamos con otro último tema musical, pues con este último tema musical. Con esto nos vamos, nosotros nos vamos hasta el día lunes, ¿no? Hasta el día lunes, nuevamente estamos con todos ustedes.

ahora sí, nos vamos, gracias. Nos vemos el día lunes. Siga la sintonía de Radio Acer. Y esto se viene y suena.

la fiesta de María Auxilio de los Cristianos, queremos pensar esta fiesta con amor y ternura. Por eso esta invocación debe ampliarse a toda la humanidad, debe ser regalada a todos. Sí, a todos sin distinción ofrecemos la Virgen que auxilia, que tiende la mano materna para liberar, aliviar, salvar y acariciar. Basta de hecho ser hombres para ser pobres hombres y por lo tanto necesitados de ayuda, sin olvidar naturalmente la primacía y centralidad de la acción salvadora de Cristo. No debemos dejarnos esclavizar por visiones mezquinas y miopes. En el mundo todos somos hermanos, todos hijos de Dios, y por lo tanto nadie queda excluido de la protección especial de la Madre de Dios. María ante todo debe darnos corazón para vivir en lo alto, sobre la cima y desde la altura estamos invitados a contemplar la amplitud sin límites del territorio de las miserias humanas, que se convierte así en el espacio infinito de la misericordia. O sea, estamos llamados a compartir, a extender como un manto que cubra toda la tierra la ayuda de María. Y María, auxilio de los cristianos, nos lleva en el camino de la seriedad del compromiso, además de la humildad. De hecho, imploramos a la Virgen porque intentamos con mucha fatiga ser cristianos. María Inmaculada ruega por nosotros.

0: Ahora nos unimos en oración con todo el mundo a través del acto de ofrecimiento a María.
1: Virgen Inmaculada, Madre de Dios y de la humanidad, te recibo como don de Jesús desde la cruz y me entrego a ti. Te ofrezco toda mi vida, lo que soy, lo que amo y lo que tengo, para que resplandezca en mí la belleza de Cristo. Ayúdame a ser dócil al Espíritu y a vivir con alegría mi vocación en la Iglesia, para colaborar en tu misión maternal y orientar a Dios el corazón de todo hombre. Tú que guiaste a San Maximiliano a amar sin medida, enséñame a ser testigo del Evangelio y a hacer de mi vida un don para los demás. Te confío a las personas que encontraré y te ofrezco el trabajo, las alegrías, los sufrimientos de este día. Amén. María es

0: Oh María, concebida sin pecado, ruega por nosotros que recurrimos a ti por cuantos a ti nos recurren. Y por la intercesión de María Santísima, Madre de Dios y Madre nuestra, los bendiga Dios Omnipotente, Padre, Hijo y Espíritu Santo. Amén.
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4: Desde la Red Herbol, muy buenas tardes, bienvenidos a esta edición meridiana de nuestro noticiero Bolivia en Contacto en este día sábado. Comenzó en horas de la madrugada, a las 3 de la mañana, el operativo policial militar denominado Corredor Humanitario Banderas Blancas. Un operativo que se propuso como objetivo liberar totalmente de bloqueos la ruta entre el departamento de La Paz y Oruro. Se ha tornado compleja esta tarea porque en la medida que este convoy de policías y militares, encabezado además por el ministro de Obras Públicas Mauricio Zamora, que a medida que avanzaba la caravana iban dialogando, persuadiendo a los bloqueadores para permitir el paso de este conjunto de vehículos, policías, militares, que además contemplaba maquinaria pesada que iba retirando los escombros de piedras y de tierra. El operativo avanzó hasta media mañana sin mayor dificultad. Pero luego se complejizó porque grupos de bloqueadores retomaron puntos como Sencata y Ventilla. Volvieron a instalar los bloqueos, incluso apedrearon a maquinaria pesada. El convoy continúa avanzando en la carretera. Ha encontrado resistencia en algunos lugares. La policía tuvo que utilizar gases lacrimógenos. Resta saber si la ruta desde el Alto hasta Oruro podrá ser habilitada o los bloqueadores retomarán los puntos donde estaban instalados. De todas maneras, se ha posibilitado el paso de muchos vehículos. Cuando son las 12:02, vamos a establecer contacto con nuestro compañero de trabajo, Edwin Apaza, para que nos cuente, nos informe y nos diga cuál es la situación en la ciudad del Alto, sobre todo en la avenida 6 de Marzo, cuántos puntos de bloqueo han sido retomados. Edwin, buenas tardes. Adelante, por favor.
5: Gracias, Pedro. Buenas tardes y darle a conocer a nosotros cómo fue esta jornada en el sector, aún en el sector de la carretera La Paz, Oruro, altura casi cruce La Yuri y Samo. Precisamente ahí nosotros nos encontramos, nos hemos trasladado hasta este sector y hemos podido apreciar precisamente diferentes puntos de bloqueo. Recordemos que desde tempranas horas de esta jornada, este operativo corredor humanitario con banderas blancas, el cual se ha ejecutado esta jornada con la presencia de efectivos tanto militares como policiales, procedieron a desbloquear las vías, pero nuevamente los sectores movilizados se rearticularon, se reagruparon nuevamente en distintos puntos de bloqueo estratégicos en esta vía. Hemos podido apreciar precisamente desde el sector de la extranca de Sencata, Puente Vela, Ventilla, cruce La Yuri, Samo, y pasando también la tranca de Achica arriba, prácticamente no hay paso vehicular, lo que hemos podido apreciar. La gente que circula tiene que hacerlo precisamente a pie o en bicicleta, es lo que se está permitiendo también en los puntos. Son varios los puntos instalados en este tramo que le hemos mencionado, y precisamente en algunos sectores también se puede apreciar agresiones, inclusive porque no dejan filmar, no dejan sacar fotos y impiden el paso vehicular a aquellas personas que precisamente pretenden filmar. Vamos a hablar también con las personas que están de a pie, vamos a acercarnos con esta señora que también está acá, que pese al bloqueo también tiene su puesto de venta acá. Señora, ¿cómo está? Buenas tardes. Señora, ¿hay más puntos de bloqueo en este tramo? ¿Qué pudo apreciar usted? Buenas tardes.
6: Buenas tardes. Hay bloqueo, pues. No queremos levantar, pues tanto estamos sufriendo aquí. Pero sigue, que salga que salga siempre, eso queremos, gobierno, que salga, por eso queremos.
5: Pese a eso, también usted, su puesto de venta, también sale, ¿verdad? Porque también
6: afecta. Tengo nietitas, por eso estoy vendiendo. Yo mayor era, ya estoy 55, tengo. Por eso estoy vendiendo mi nietita ahorita. Por eso estoy saliendo. Mi falta, pues.
5: ¿Hubo gasificación también?
6: No. Esta mañana ha pasado, pero no.
5: Allá también hemos visto que han quemado un vehículo, ¿verdad?
6: ¿Dónde?
5: Hemos visto que ahí adelante, en Cruce la Yuri, precisamente estaba quemado un vehículo.
6: Eso no he visto, ahorita aquí estoy vendiendo nada más, ¿no?
5: Muy bien.
6: Aquí salga, eso queremos nosotros.
5: Muy bien, gracias, señora, agradecemos. De esa forma ya está también la palabra de la persona que pisa el bloqueo, continúa vendiendo también sus productos acá, lo poco que queda también para la gente que circula por esta vía. Pero reiteramos también, en la mañana, según algunas versiones de personas, se ha procedido a quemar un vehículo tipo fotón, tipo minibús, para ser más exactos, el cual, según mencionan algunos que pudieron presenciar, había estado pasando junto con la caravana, es cuando ahí lo habían detenido y procedido a quemar este vehículo, que también de seguro en imágenes de periódico digital se podrá apreciar. De esa forma, Pedro, podemos reiterar una vez más el sector de la carretera a La Paz Oruro, altura Cruce, La Yuri, Samo y demás, prácticamente no hay paso vehicular a esta hora de la tarde ya acá desde la ciudad del Alto.
4: Edwin, antes de que nos despidamos, son solamente dos puntos de bloqueo los que se han retomado, ya serían varios. En este momento podríamos decir que la 6 de marzo, en cuanto a su transitabilidad hacia Oruro, está nuevamente cerrada, Edwin. No se puede viajar hacia Oruro. A ver, vamos a ver si Edwin Apaza nos puede escuchar. Edwin, si estamos en contacto. Te decía que a esta hora tendríamos que señalar, Edwin, que a las 6 de marzo está nuevamente cerrada. No hay salida hacia la carretera a Oruro, Edwin.
5: Exactamente, Pedro, no hay salida vehicular, ya desde de tranca de Sencata prácticamente nuevamente el grupo se han articulado y han procedido a cerrar la vía, pese a que esta jornada desde tempranas horas habían limpiado la vía que se encontraba con piedras y otros elementos que impedían la circulación. Nuevamente ha sido bloqueada y tomada por grupos que precisamente impiden el paso vehicular desde la tranca de Sencata, algo que hemos podido apreciar.
4: Edwin, para cerrar, violencia como tal, enfrentamientos no se ha dado entre la policía y los bloqueadores, porque el convoy de esta caravana de desbloqueo ya está mucho más adelante. Tampoco quedó algún contingente policial para poder despejar Sencata y Ventilla, Edwin.
5: Sí, efectivamente, no hemos podido apreciar a nuestro recorrido que realizamos desde este sector hasta este punto donde nosotros nos encontramos, no hemos podido apreciar ningún efectivo policial o patrulla precisamente que pretenda desbloquear la vía, no hemos podido apreciar, pero sí, algunas personas que precisamente consultábamos de forma interna, que venían desde el sector de la tranca de Chicas Viva, mencionaba que en esos sectores había la gasificación correspondiente, pero son sectores lejanos ya, pero en este sector, este tramo, no hubo ningún desbloqueo por parte de efectivos policiales ni militares.
4: Gracias a nuestro compañero Edwin Apaza, que nos informa sobre este operativo de desbloqueo en la ciudad del Alto y la carretera hacia Oruro. Volveremos a contactarnos con Edwin, que está realizando la cobertura de todo lo que sucede en la ciudad del Alto a esta hora. Lo cierto es que nuevamente la 6 de marzo está cerrada, por lo tanto no hay salida ni entrada de lo que es la carretera hacia Oruro, ni de Oruro hacia La Paz. Y a propósito de eso, vamos a ir con nuestro compañero de trabajo Wilson Cruz. Él está realizando la transmisión vía redes sociales para Pío 12 Oruro y también la red Herbol de lo que ocurre en el otro lado. Es decir, también se activó un operativo policial y militar desde Oruro, la carretera Oruro-La Paz, para ir despejando la vía. Entiendo que Wilson está a la altura de Caracollo, más o menos. En ese punto avanza el contingente policial y militar. Vamos a escuchar la descripción, la transmisión que está haciendo nuestro colega de trabajo Wilson Cruz de Radio Pío 12 Oruro.
7: La Paz. Se avanzó al segundo punto, ya se estaba realizando el trabajo, entonces se pudo observar la reacción de los bloqueadores que se han agrupado allá para hacer la resistencia y bueno, entonces los efectivos de la policía para evitar enfrentamientos están retrocediendo un poco para que de esta manera...
4: Bueno, estamos escuchando a nuestro compañero Aurelio Núñez de Radio Pío 12 en Oruro. Desde estudio él está haciendo también el seguimiento al trabajo de Wilson Cruz, que se encuentra en carretera a la altura de Caracollo. En este otro lado también hay un operativo que se ha puesto en marcha, un operativo policial y militar. A ver, escuchemos un poquito más de lo que está haciendo a esta hora Pío 12 Oruro, nuestro compañero Aurelio Núñez desde estudios.
7: Al transporte pesado, a la ambulancia y a todos en realidad. Bueno, sigamos entonces. Utilizan ondas. Los bloqueadores, hay jóvenes utilizando ondas, no obedecen ni a efectivos de la policía que quieren persuadirles para que no puedan avanzar ellos, pero no, siguen avanzando. Y así, en este propósito de habilitar el corredor humanitario, nosotros estamos retrocediendo también a esta hora del día, ya cuando son más de las 12 del mediodía. Estamos en la transmisión directa desde el municipio de Caracollo a esta hora del día. Amigas, amigos de Radio Pío 12.
8: Uy. Exactamente, Aurelio. Bueno, hemos llegado a este sector, fuera ya del municipio de Caracollo. Es un punto donde se han resguardado los policías, están por ese sector y bueno, están verificando. Hay algunos jóvenes que son muy, muy rápidos, le puedo decir, que corretean por ese sector. Y bueno, esperemos que se siente el diálogo, entre la paz y nosotros estamos acá, Aurelio, con los gases correspondientes.
7: Sí, esperemos que se llegue a contener este avance.
4: Ahí está el trabajo de nuestros colegas de Radio Pío 12 en Oruro, que están haciendo también la transmisión del operativo policial militar que avanza desde Oruro hacia La Paz. Es un operativo que se ha desplegado en dos partes. Uno que sale desde la ciudad de La Paz, desde el Alto, carretera hacia Oruro y comienza a avanzar despejando la vía. Y el otro, la otra parte, es un contingente policial militar que partió desde Oruro, carretera Oruro-La Paz, para también ir despejando la vía. Se ha hecho complejo el trabajo de acuerdo a lo que describen Aurelio Núñez y Wilson Cruz. Hay grupos que resisten el avance de esta caravana de desbloqueo, hay piedras, han tenido que utilizar también gases lacrimógenos, en fin, difícil la tarea. Vamos a hacer una pequeña pausa y al volver seguiremos informando de todo cuanto ocurre en esta jornada de sábado, este operativo que ha desplegado el gobierno, operativo policial y militar, denominado Corredor Humanitario de Banderas Blancas.
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4: 14 horas con 19 minutos, la Red Herbol se ha contactado con el Monseñor Giovanni Arana, secretario general de la Conferencia Episcopal Boliviana y obispo de la diócesis de la Ciudad del Alto. Monseñor, es un gusto volverlo a saludar y darle la bienvenida. Monseñor, ¿cómo ven ustedes este operativo que se está realizando? No sé si el gobierno en algún momento invitó a algún representante de la iglesia para que pudiera acompañar también este operativo. ¿Cómo ven ustedes esta acción que se está llevando a cabo en la carretera La Paz-Oruro? Monseñor, lo escuchamos. Adelante.
0: Buenas tardes. Sí, evidentemente también esta acción se ha invitado. Bueno, hemos recibido nosotros una invitación de parte del gobierno para ser parte de esta iniciativa, ¿no?, de este corredor humanitario. Entonces, de parte de la iglesia está participando Caritas Social Boliviana. Bueno, lamentablemente, por los reportes, tenemos también noticias de que en algunos puntos está siendo difícil el acceso y evidentemente se están haciendo uso de algunos químicos y la fuerza de parte de la policía, ¿no? Esperemos que no lleguen a mayores, creo la necesidad es imperiosa de que se dé este corredor por la escasez de alimentos, escasez de oxígeno, de combustible.
4: Monseñor, la gestión que ustedes realizan junto al Defensor del Pueblo, ¿cómo va para poder posibilitar un diálogo mucho más macro, si usted quiere, con todos los sectores? Ustedes decían que había avances, que esto estaba avanzando. ¿Cómo van estas gestiones, Monseñor? ¿Será posible este diálogo?
0: Sí, ese es el otro escenario en el cual participamos como iglesia, diríamos así, de modo más directo. La primera ha sido una iniciativa del gobierno, lógicamente exigencia también de otras instituciones. Sin embargo, este otro escenario, que es la convocatoria a una mesa de diálogo, la estamos, digamos, coordinando con la Defensoría del Pueblo y, como dices, y ya habíamos informado también al respecto, se han dado algunos pasos. Esperemos que en las horas de hoy, de una vez, se pongan las voluntades de ambas partes para poder entrar al diálogo, ¿no? Estamos todavía en contactos y ojalá, repito, que el día de hoy podamos tener por lo menos la buena noticia de que se sienten, porque hasta ahora no ha habido ningún acercamiento.
4: Monseñor, ustedes, claro, están haciendo contactos internos con ambas partes. ¿Hay mucha reticencia, no sé si desde el gobierno o desde algunos sectores sociales, que hasta ahora no permite que se instale el diálogo, Monseñor Arana?
0: Bueno, no puedo entrar en esos detalles por no entorpecer el proceso. Sin embargo, creemos que hay voluntad, son algunas situaciones que tienen que irse venciendo para llegar, como te digo, a este primer encuentro, porque no hubo nunca un encuentro. Entonces, en el diálogo que hemos tenido por ambas partes de diferente modo, notamos también el tema de la preocupación, entendemos las reivindicaciones que los sectores estarían pidiendo, ¿no? Pero también entendemos la necesidad del gobierno de poder sentarse, ¿no? Creo que como iglesia, por lo menos siempre hemos dicho, los conflictos se solucionan dialogando, no generando tensión, violencia y en este caso también sufrimiento a la gente, ¿no? Creo que eso es lo que nos ha movido a nosotros como iglesia, a la Defensoría del Pueblo y a la Asamblea de Derechos Humanos, de poder generar este espacio, porque de verdad una gran parte de la gente que no tiene nada que ver directamente con el conflicto está siendo afectada. Entonces es esa gran parte también que nos mueve. Y te digo, sí, hay voluntad, creo que hay voluntad. Son algunos aspectos que todavía tenemos que cuidar para que se dé, y ojalá el día de hoy sea el día que todo boliviano está esperando.
4: Qué bueno, Monseñor. Ustedes optimistamente creen que este fin de semana, tomando en cuenta mañana más el domingo, pero este fin de semana tendría que estarse instalando este diálogo, Monseñor.
0: Por las gestiones que hemos ido haciendo, sí. Creo que ya se han dado el escenario diríamos así, posible para que ambas partes se sienten, ¿no? Y sí, yo creo que con la ayuda de Dios y la buena voluntad de ambas partes, estaremos este fin de semana ya, por lo menos, te digo, por lo menos, en un primer acercamiento, ¿no? Porque eso es lo importante, que se sienten y hablen, pero porque creo que hasta ahora se han dirigido más por interlocutores, por medio de la prensa, comunicados, etcétera, y creemos que eso no es un diálogo, ¿no? Es un diálogo. El diálogo tiene que hacerse frente a frente, con toda responsabilidad, además de que de esto depende, diríamos así, no solo una pacificación del país, sino también devolver también a esta gente que está sufriendo. Repito, hay gente que no tiene nada que ver en esto y necesita volver a la normalidad.
4: Monseñor, para terminar, el diálogo convocado para mañana por el gobierno a la Federación de Campesinos de La Paz es muy independiente al diálogo que están gestionando ustedes. Esto es una gestión meramente del gobierno, no es lo mismo.
0: Entendemos que sí, porque como lo habíamos aclarado el día de ayer en un comunicado que hemos sacado desde la iglesia, nosotros no conocíamos y no conocemos además detalles. Me parece que es una mala información, coordinación que se tuvo. No creo que sea otra reunión con la Federación Túpac Katari, porque la Federación Túpac Katari es única, ¿no? Entonces, en este sentido, no quisiera yo entorpecer el proceso, pero de este encuentro no tenemos conocimiento. Me parece que ha sido un error de datos, mala información que se ha ido cruzando. Lo que sí te puedo decir es que la Federación es única, la Federación Túpac Katari es única, y vamos a dialogar en cuanto se dialogue con los representantes, por así decir, genuinos, ¿no? Si vale el término en este sentido. Entonces, lo otro no quisiera hablar porque, repito, creo que ha sido un cruce de información, un malentendido del día, del lugar, etcétera, pero no, el día de mañana no se ha concertado ninguna reunión con la Federación Túpac Katari, menos que haya sido la iglesia quien haya convocado.
4: Monseñor, valoro mucho el tiempo que nos ha dado. Importante el dato, esperanzador lo que usted nos dice, que se han propuesto como objetivo este fin de semana sentar a las partes en conflicto y que comience el diálogo. Monseñor Arana, estaremos atentos y tendremos un nuevo contacto. Ha sido un gusto.
0: Muchísimas gracias.
4: El secretario general de la Conferencia Episcopal Boliviana y obispo de la diócesis de la Ciudad del Alto, el Monseñor Giovanni Arana, con ese anuncio, él dice: consideramos que este fin de semana, entre hoy y mañana, por las gestiones que se han hecho, ya tendría que instalarse el diálogo entre el gobierno y las partes en conflicto. Esperemos que así sea. 12:27. Vamos a escuchar la declaración que hacía esta mañana el ministro de Obras Públicas, Mauricio Zamora, en contacto con la red Herbol, con nuestro noticiero Bolivia en Contacto. Cuando estábamos en las primeras horas de este operativo policial militar denominado Corredor Humanitario Banderas Blancas, mostraba su optimismo el ministro Zamora, y esto le decía a Herbol más o menos a las 7 de la mañana, 7:10, más o menos la hora en la que hablábamos con el ministro de Obras Públicas.
1: Iniciamos 3 de la mañana este corredor humanitario que va de La Paz. Tenemos un equipo que va de La Paz hacia Oruro y otro equipo que viene de Oruro a La Paz. Es un operativo humanitario sin armas letales, apoyado por la policía y militares. Estamos con maquinaria del ABC. Estamos bajando en cada punto para conversar con los vecinos, pero la buena noticia es de que estamos avanzando sin violencia. Los vecinos creo que están cansados y es el momento de que dejemos los bolivianos de hacernos daño. Los vecinos más bien aplaudiendo, están con banderas blancas, hay un cansancio de la población. La población quiere trabajo, la población quiere llevar su platita al día para su familia, quiere alimentos, pero no solo alimentos, quieren que haya buenos precios. Levantando los bloqueos, los precios van a bajar y tenemos que volver a vivir en paz entre los bolivianos.

0: hizo el gobierno con el liderazgo de nuestro presidente, ¿no? Entonces, la gran mayoría de la población, yo estoy ahorita ya pasando ventilla y la gente está tranquila, todo en paz, no hubo grupos violentos, la gente lo que quiere es desarrollo, la gente quiere vender en su puesto de venta, la gente ya está cansada de los bloqueos.
1: Bueno, lamentablemente, horas después se reinstaló el bloqueo en Ventilla, ¿sí? Lamentablemente el ministro hasta esa hora decía, está todo bien por acá, pero se reinstaló el punto de bloqueo en Ventilla y también en Sencata. Pío XII Oruro, Aurelio Núñez, están haciendo un seguimiento muy preciso también del operativo de desbloqueo que avanza desde Oruro hacia La Paz. Aurelio, buenas tardes, bienvenido, adelante.
2: Sí, rápidamente, de manera puntual, porque estamos conectados en las de Pío XII en cuestión de minutos. También nosotros en un programa especial debemos informarles, oyentes, amigas, amigos de Bolivia en Contacto, que a esta hora de la mañana estamos a 31 kilómetros de la ciudad de Oruro, en el municipio de Caracollo. Apenas un punto pudo lograr el desbloqueo de la limpieza de la doble vía, la carretera principal que une Oruro con La Paz, los efectivos de la policía y el ejército. Al llegar al segundo punto ya no se pudo porque los bloqueadores mostraron una resistencia férrea, de manera que utilizando cachorros de dinamita, también petardos, prácticamente frenaron el avance de los efectivos de la policía. Hubo momentos de tensa situación porque la policía lanzó gases lacrimógenos y a esta hora del día todavía existe esta situación en el municipio de Caracollo. Wilson, nos van a dar algo más referente a todo lo que estamos viviendo esta jornada, Wilson.
3: Así es, muy buenas tardes, amigos de la red Herbol. Nosotros sí, muy tempranito hemos estado por ese municipio de Caracollo. En este momento todavía se está realizando el desbloqueo, se podría decir, pero los efectivos policiales han sido sobrepasados porque los que estaban bloqueando por este sector están utilizando dinamitas, ondas, petardos, y bueno, no se puede con esta situación. Además, con los gases lacrimógenos, el viento en contra que está de los efectivos policiales, hay mucha disparidad en todo caso para que puedan seguir los efectivos policiales a desbloquear esta carretera. Estamos nosotros, como decía ya nuestro compañero Aurelio, la carretera Oruro doble vía La Paz, no hemos podido pasar el segundo bloqueo, el primero sí, el bloqueo no, porque ahí estaban aguardándoles la gente enardecida por ese sector y una emboscada que ha sufrido la policía, y bueno, hemos tenido que ceder junto con ellos. Ese es el panorama que se vive acá en el municipio de Caracollo. Todavía a este momento, a esta hora, se registran estos enfrentamientos.
2: Volveremos en cualquier momento con más reportes para nuestra red nacional también. Pedro, voy contigo hasta La Paz. Gracias.
1: A ustedes, compañeros de Pío XII Oruro, que también están en un trabajo de seguimiento preciso a lo que ocurre con el operativo, que avanza también, pero desde el otro lado, desde la carretera Oruro hacia La Paz.
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1: Son las 12:40.

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5: Son las 12:50.

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6: Es la 1:10.

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1: Es la 1:23.
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1: Es la 1:23.
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1: Es la 1:26.

0: Y bueno, qué bárbaro, la música hermosa. Qué dichoso, mi querido Gastón, con tremendos artistas. La historia misma del canto ahí, Federico, que en paz descanse. Y nuestro querido Pitín, el sí señor. A Pitín, lo vamos a tener también, cualquier momento lo vamos a tener a Pitín, grandes artistas. Che, qué lindo, qué lindo. Oye, qué trío, che, realmente, cada cual sí, con su estilo. Qué lindo que es eso, querido Gastón,
1: Sí, la verdad que bueno, uno se ha criado escuchando a estas formaciones icónicas del folclore y poder tener la posibilidad de poder compartir con ellos una obra como esta. Como te digo, no, uno se va y son las cosas que van a quedar en el tiempo, la van a ver otras generaciones. Creo que eso es lo lindo, lo que está bueno. Y yo la verdad que muy agradecido, porque la verdad que tuve la oportunidad de compartir con muchos artistas, muchos colegas, amigos, mucha gente que uno por ahí de chico los miraba, ¿no? Y hoy son grandes amigos y hemos grabado juntos, como, qué sé yo, Rubén Esaguirre de Los Nocheros, que era un referente vocal para mí tremendo, bueno, el mismo Chaqueño Palavecino, Jorge Rojas, en Bolivia, para mí la voz de Bolivia, que tuve la oportunidad de grabar con él, Hermer Hermosa de Jarca, me dio la oportunidad de que cantemos juntos Son Tantas Noches, así que, qué decirte la verdad, con artistas que uno siempre ha mirado y admirado de chicos, y hoy por ahí tener la posibilidad de cantar junto a ellos, son las cosas lindas que nos ha dado la música.
0: Pero claro que sí, mi hermano, qué lindo realmente, y qué zamba que han grabado ahí. El Federico siempre con su estilo, ¿no? Eso de la vocalización, vocalizaba tan bien el Federico, gran amigo, lo conocí en Orán, imagínate cuando estaba allá. Un tipazo, realmente. Los hijos también, los conozco a Seba, a quienes le mando abrazo cordial.
1: Hoy está el Ricky reemplazándolo en la voz de Orán. La formación ha quedado con él, con el Ocho Flores, y con Verón, que realmente.
0: Oye, Verón, canta bien.
1: Joven que ha reemplazado a Ucucha y que tiene una voz muy bonita también, así que siguen fuertes las voces de Orán.
0: Sí, sí, sí. El que lo reemplaza a Federico es su hijo, obviamente parecido, y Ricky. le sacó todo a Federico.
1: Sí. Bueno, él tiene varios hijos, de hecho sus hijos tenían en la formación de los Diableros de Orán.
0: Sí.
1: Pero bueno, Ricky ahora está con las voces. Y claro. Seba está acompañando también a las voces en el bombo.
0: Ah, mira vos. Qué bien. Excelente, excelente. Y Pitín, obviamente, que todos lo conocen, su estilo propio del Pitín, a quien le mandamos un saludo. Él vive en Salta, creo, también, ¿no?
1: Salta también, acá vive.
0: Sí, sí. Bien, ahí estamos. Mira qué lindo. Esa samba la vamos a poner siempre. Ahora vamos con la cueca de Guadalquivir, por favor. A ver, revisemos esa Guadalquivir, ¿no?
1: Guadalquivir, Guayno, sí.
0: Guañito, a ver. Ah, Guayno.
1: Sí, Cacharpaya, en realidad.
0: Cacharpaya, esa es la palabra. Sí, sí, sí. A ver, vamos.

0: Che, ahí está Gastoncito, cómo te tratan de bien, Gastón, ¿ah? Qué lindo video, che, primera vez que lo estoy viendo. Y bueno, esa música hay que siempre tiene que estar en el artista porque la gente quiere bailar, ¿no? Y esa música es alegre, eso anima a la gente. Qué lindo, hermano. Y ahí se ve todo lo que es Tarija. Qué lindo, che, eso, ¿ah?
1: De toda la cultura tarijeña. Así que bueno, ahí nos hemos instalado a hacer imágenes en la chura.
0: Claro, claro. Che, Gastoncito, ¿sos casado vos?
1: No, Dios me guarde y me libre.
0: ¿Y cuántas has dejado en Tarija vos, che?
1: No, soy soltero, tengo dos hijos, sí, ya dos hijos grandes. De hecho, mi hijo más chico ya está también incursionando.
0: Ah, mira, anda
1: con un grupito, anda qué cantando, lindo. Sí. Así que ahí anda, tiene un grupito que se llama Herederos. Así que ya andan ahí macaneando también los changas, sí. Bien. De hecho, hemos grabado un tema juntos, una samba a Santa María, también está en YouTube todo el material. Así que bueno, ahí están dando sus primeros pasos. Y bueno, yo tengo mis dos hijos, pero no, siempre he sido soltero, siempre le escapaba el compromiso. pero ya hijos grandes, ¿no? Tengo mi hijo de 17 y una nena de 19.
0: Jovencito, claro, qué lindo, qué lindo. Esos son el motorcito, ¿no? Para continuar, claro que sí. Hermano, no, te decía, Tarija, lindas mujeres, ¿no?
1: Ni hablar.
0: Bueno, vos estás acostumbrado, en Salta también deben haber lindas mujeres en Salta. Famosos los lugares por las mujeres. Santa Cruz también me dicen, claro, en todos lados. Así que, Gastón, querido. Che, qué linda producción esa. ¿Y cuándo estás pensando venir por Bolivia? Bueno, que pasen estos conflictos que tenemos, sí, tenemos esperanza que ya pase esto, hermano.
1: Estuve viendo en las noticias que está medio complicadito por allá. Sí. Ojalá que se calme todo, que salga todo bien, que no haya conflictos. Y apenas se puede, hermano, la verdad que como te digo, para mí es siempre un gusto ir para allá, es una ciudad que quiero mucho, que me gusta mucho, así que apenas se pueda nos aparecemos por allá.
0: Escúchame, la anterior semana estuvo Seba en el programa, Sebastián.
1: Seba
0: Madrazo.
1: Seba, sí. Seba Ivane.
0: Estuvo él y me dijo que van a andar por Estados Unidos también, creo, ¿no?
1: También, sí, ya fui en un par de ocasiones y este año seguramente vamos a volver también. De hecho, hemos grabado una chacalera con Seba la semana pasada, que la acaban de subir a YouTube también.
0: Sí, ya la pasé también
1: claro.
0: Y lo vamos, ahora también más de momento vamos a pasar
1: con
0: el dúo, ¿no? Con sí, su esposa, bueno, ¿no?
1: Sí, con Vanessa, sí.
0: Con Vanesita, sí. Qué lindo, está muy bueno el video también.
1: Sí, ahí hemos estado haciendo varias producciones y seguimos haciendo. Hemos sacado también hace poco con Oscar Belondi, de la Red Pandilla, del ambiente tropical.
0: Hemos grabado también.
1: Con él hemos grabado... ¿cómo se llama? Ya me acordé, hemos grabado tanto. Pero con Oscar Belón hemos grabado también.
0: Y no has pensado volverte villero.
1: Vos sabés que a mí, yo soy un amante de la música de siempre. A mí me gusta mucho la música en general y de hecho he cantado siempre, me gusta mucho el karaoke y ahí es donde... vamos para cualquier lado, porque a mí me gusta mucho cantar salsa, me gusta mucho la música melódica, la música mexicana me encanta. He cantado de todo un poco, he cantado también tango, de hecho cuando estudiaba lo hacía con música lírica, o sea que eso realmente hace que
0: hablas
1: bastante el panorama. Y si bien siempre me he dedicado al folclore, pero cantar cuando voy a un karaoke, lo que menos canto es folclore, digamos, porque me gusta ir para todos lados.
0: Una de las características que tiene Gastón es que tú realmente sabes cantar, hermano. Y eso lo decimos nosotros como artistas también, porque hay artistas que saben cantar. Eso es una así entre con comillas, importantísimo, pero hay otros que no tienen esa técnica, tal vez, no sé, o cantan muy, muy lo de uno y ya, se acabó. Pero es importante, por eso lo que vos dices también es tan importante eso de tener escuela, hermano, de canto, ¿no? Ahí uno aprende también a todo eso.
1: Sí, bueno, sí, la escuela, y bueno, la escuela de los años también de tanto tiempo.
0: Claro.
1: Esto, ¿no? Haciendo que uno nunca termina de aprender, ¿no? Siempre hay cosas para corregir, cosas que seguir mejorando, cosas que aprender, siempre hay que estar activo en eso, y bueno, la garganta es un músculo como cualquier otro del cuerpo, así que hay que tenerlo calentando, practicando, en forma, para que bueno, nos pueda responder de la mejor manera.
0: No, seguro, seguro. Escúchame, voy a hacer te voy a contar esta anécdota que me encantó. Vamos a hacer un pequeño corte. Vamos a volver enseguida, querido Gastón. Aguantame. No tenés actuación ahorita, ¿no? ¿Estás tranquilo?
1: No, tranquilo.
0: Bueno, hacemos una pequeña pausa y te cuento la anécdota de la vuelta, por favor.
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0: Sí, señor. Para revolear pañuelitos. Qué linda cueca. Y eso ya se ha hecho un clásico, Gastón. Se lo escucha en todos lados. Ese pupurrí de cuecas, ¿ah? ¿Eh?
1: Sí, la verdad que hemos grabado eso ya hace muchos años. Y bueno, no puede faltar en nuestro repertorio porque es algo que... Son temas que por ahí uno graba y no sabe dónde van a llegar y se van desplomando. Y la verdad que nos ha dado tantas satisfacciones. Mirá, eso lo hemos cantado en todo Bolivia. Mucha colectividad de gente de Bolivia acá en la Argentina nos lleva por estas cuecas.
0: Claro.
1: Y ¿sabes qué me ha pasado? La primera vez que fui a Estados Unidos, fui al Festival Argentino que se realiza en Washington todos los años. Y vos sabés que me cayeron chapacos allá en Washington a bailar las cuecas, así que tuvimos que tocarlas. Y claro. Vos sabés qué alegría, que fue algo muy lindo, porque imagínate estando en Estados Unidos tan lejos y cantar esto, que no estaba en los planes cantarlo, pero me cayó una pareja vestida de chapaco y me pidieron y obviamente lo cantamos y fue tremendo. Fue
0: pero
1: una
0: claro.
1: Alegría muy linda en un lugar tan lejano. Aparte allá en Virginia hay mucha gente de Bolivia. Así que no nos cayeron ahí.
0: Te cuento que yo estoy yendo este año a la Expo Bol USA.
1: Ah, bueno, ya. Yo estoy también en el grupo ahí de la Expo Bol, sí, ahí estamos.
0: Y
1: de
0: sí.
1: hecho, los conocí ahí. ¿Cómo se llama el señor?
0: Eduardo Córdoba.
1: Eduardo. Bueno, ahí lo conocí a Eduardo, él nos fue a ver también cuando estuvimos. Y bueno, y él hace también sus actividades con toda la Expo Bol.
0: Sí, sí. Y me estaba diciendo ayer hablé con él, me dice, tengo ganas de invitarlo a Gastón. Le digo, pero invítelo, pues, mi estimado, tiene que ir Gastón.
1: Sí, super.
0: Así que yo creo que te va a llamar, te va a llamar. Y sería lindo que compartamos allá.
1: ¿Qué fecha está yendo?
0: Para agosto, hermano.
1: Agosto.
0: Es 14, 15 y 16 de agosto.
1: Lindo.
0: Sí, sí.
1: Vamos a ver. Sí, porque yo en teoría tengo que volver este año con otra gente que me lleva, pero vamos a tratar de coordinar si también.
0: Bien,
1: podemos.
0: Bien. Che, era que le pegues el arito, pues.
1: Entre medio
0: la
1: malo
0: cueca,
1: para bajar,
0: era lindo el aro. ¿Cómo es? En el río de la Plata suspiraba una gaviota. En el suspiro decía, el agua me llega hasta la rodillas, y si querés que consone, espera que el agua suba. Qué bueno el árbol ese. Che, no, seguro. ¿Vos debes tener algún aro tarijeño o no?
1: No,
0: vos
1: sí.
0: ¿No te gusta hacer aro?
1: No es que no me guste. Yo creo que el decir aro hay que tener una chispa para hacerlo. Y yo nunca la tuve. De hecho, no sé, digamos, no, nunca dije aro, pero me gusta escuchar siempre. Me gustan, sí. Pero no, la verdad es que nunca fue muy fuerte.
0: Bien, bien. Qué lindo. Te decía la anécdota que te quería contar. Le digo, lo llamo a Cuti Carvajal, lo conocés, el gran autor, poeta, el Cuti. Lo llamo al Cuti y le digo, Cuti, tengo un problema con mi guitarra, le digo. Mucho se me destempla la viola, le digo, ¿no? ¿Qué será? Como ahora viene ya la guitarra, obviamente, moderna, ya que traen, creo que... El alma, ¿qué le llaman? Un fierrito que va por, ¿no?
1: Sí.
0: Y creo que hay que ajustarnos, sí.
1: Sí.
0: Entonces le digo, pucha, se me destempla la viola. Y bueno, yo preguntándole al maestro, ¿no? Y me contesta, pero me la contestó muy bien. Me la contestó muy bien y me dice, hermano, a la guitarra hay que tocarla, pues, me dice. Si la vas a tener ahí guardada... Obviamente, hay que tocarla, toca la guitarra y después se pone bien, me dice. Y es cierto, porque nosotros a veces agarramos la guitarra cuando tenemos que cantar nomás, ¿ah? Entonces no la tocamos ahí, hay que siempre estar con la viola. Eso tuvo razón y me dio con... Es como la mujer, me dice, no la tocaste, te va a ir también, me dice. Gastón, yo te agradezco por tu tiempo, hermano. Muchísimas gracias y vamos a estar siempre en contacto, papá, porque es importante conocer mucho que vos conoces allá, en la Argentina, el folclore, todo eso. Vamos a estar en coordinación, querido Gastón. Yo quería que saludes esta vez a tu público aquí. ¿Ya?
1: Seguro que sí. Mandarle un fuerte abrazo a toda la chaqueñada, y no solo la chaqueñada, sino toda la gente amante del folclore, de la música allá en La Paz, a toda mi familia, tengo mucha familia Cordero allá en La Paz, así que ya vamos a estar yendo en cualquier momento a visitarlos, a cantarles, y a reencontrarnos.
0: Meta, mi hermano, maestro, le mando un abrazo, que esté bien siempre. ¿Sí?
1: Muchas gracias,
0: Gracias.
1: hermano.
0: Gracias, mi
1: Saludos a
0: hermano.
1: todos.
0: Bueno, ahí estaba, Gastón Cordero, aquí en Galopando con el Chúcaro. Qué lindo poder tomar contacto con los grandes artistas para el programa, para todos ustedes que siempre nos acompañan, nos ven. Bueno, aquí estamos en Radio Herbol 100.9 FM, brindándoles el galope chaqueño, galopando con el Chúcaro para, bueno, el mundo en estos tiempos, porque llegamos por la tecnología, llegamos al mundo entero, ¿eh? Un abrazo cordial. Entonces, vamos a hacer una pausa, me dicen, y ya volvemos con el galope, querido. Sí, señor. Bueno.

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4: Es la hora 14 en punto.
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0: mi amigo Beto Aranda.
1: ¡Upa! ¡Qué linda chacarera! Mi pago el recreo, qué lindo. Ahí estaba nuestro querido Lázaro Caballero, la voz de Lázaro, gran artista formoseño él. Y bueno, y esa canción, esa chacarera del maestro Beto Aranda. Sí, señor. Bueno, ahí estamos con Galopando con el Chúcaro, señores, en este día 23 de mayo. Vaya el abrazo cordial a todos, ¿eh? A todos quienes están. Creo que ya lo tenemos a Beto, al maestro. Todavía no está Beto. Bueno, va a estar de momento, ya les decía, mi invitado también de este día, el Beto Aranda, ¿eh? Bueno, continuamos nosotros con el programa. Aquí con el matecito. Sí, señor. Fiel compañero. Hasta me quieren salir barbas cuando decía el chaqueño. El mate es la vida misma atrapada en un poro. Para el chaqueño es un tesoro que siempre lo ha de tener, porque para él viene a ser tan preciado como el oro. Me gusta el mate dulce o mate amargo. Igual se puede tomar. Nos anuncia al terminar con ese ruidito de un beso que nos causa un embeleso cuando se tiene que escuchar. Representa a la familia, ¿eh? Su unión, su solidaridad, es el símbolo de la amistad que reina en el vecindario y es el primer silabario que se aprende a tierna edad. ¡Upa! Sí, señor. Ahí estamos. Mandarle saludo a la gente que siempre nos escuchan en todo el país. Vaya un abrazo, hermano. Vaya un abrazo cordial. Vamos a saludar también a mi querido doctor, gran jurista, Milton Mendoza. ¿Ah? Milton Mendoza Miranda, el gran amigo, hermano. Doctor Milton Mendoza, a quien le mando un abrazo cordial. Justamente estuvimos ayer conversando, una reunión linda ahí con otros amigos también. Y bueno, la hemos pasado muy bonito, a quien le mando un abrazo fuerte. Pronto lo vamos a tener al abogado aquí, amigo, un gran abogado, Milton Mendoza, a quien le mando un abrazo cordial. Siempre mi consideración, por favor, ¿ah? A los grandes hombres, a estos hombres que le hacen bien al país, ¿ah? A la justicia, a la patria, así como dice el presidente, ¿no? La patria. Bueno, y realmente esperando que todos estos temas pasen, che, ¿ah? Que pasen por nuestra Bolivia, por el bien del país, ya, basta de cuestiones, paros, marchas, y lo más triste es que ya no hay nada en los mercados, ¿ah? en los abastos, ya no hay nada, y todo caro, realmente entristece eso, ¿ah? Y bueno, esperemos que ya pase todo esto, porque la esperanza siempre está en nosotros, ¿ah? Realmente, ¿qué dirá la gente de nos que nos ve de otras latitudes? ¿Ah? Ahuyentamos nosotros al turismo, a la gente que quiere venir a Bolívar. ¿Cómo podemos ahuyentar? ¿Cómo podemos correr a la gente? ¿Ah? En vez que mostremos lo lindo que es esta ciudad, ¿ah? Para que vengan, porque La Paz es algo diferente, algo hermoso que tenemos en el país. No, es una ciudad diferente donde la cultura también tiene que relucir, ¿ah? Tiene que relucir fuertemente, porque tenemos mucho que mostrar, pero no lo mostramos, ¿ah? o lo mostramos mal. Hay que saber mostrar las cosas, ¿ah? Entonces, por favor, eso llamamos también a todos, a las autoridades que recién están estrenándose, me parece, ¿ah? Que se dediquen a cambiar, ¿no? A cambiar todo esto que hemos estado viviendo, y que sea, pues, una belleza siempre, ¿eh? Eso es lo que uno busca en el lugar en lugar de origen. Bueno, ahí estamos, señores, engalopando con el Chúcaro, les decía, esperando la presencia de mi otro invitado, el gran Beto Aranda. No lo tenemos, Walter, todavía, Beto. Bueno, perfecto, lo vamos a llamar internamente para que se conecte. Poneme el tema ese, quiero escucharlo enterito, hermano, esa chacarera, El Recreo, señores, qué linda chacarera, realmente, buenísima, ahí está.

0: Sí, señor, esa chacarera hermosa del querido Beto Aranda, sí, ahí estamos, continuamos con Galopando con el Chúcaro, señores, para todos ustedes que gustan del programa, ¿eh? Que siempre me piden canciones, me piden inclusive invitados, me dicen, Chúcaro, tráigalo a tal, a tal, ¿eh? Pero no me pidan, por favor, esos muy famosos. Bueno, ahí estamos engalopando con el Chúcaro. No, tranqui, tranqui. Aquí vienen todos, ¿no? Todos los grandes amigos, más que todo hermanos. Yo los trato así porque somos hermanos todos, ¿eh? Siempre el cariño, el respeto, la consideración, siempre engalopando con el Chúcaro para todos, hermano, ¿eh? Bueno, ahí andamos. Ya le mandé el mensaje, a ver, ojalá que Betito tenga la gentileza, ¿ah? Y yo voy a hacer un versito lindo que dice, este es hermanador, ¿ah? ¿Eh? Chaco, Chaco, provincia pujante en la vida de la patria, tierra que en antaño fuese rugir de tigres y hacha, de gente que por poblar morían a punta y lanza, porque el malón no perdona, su defensa es la matanza, ¿no? Tierra de selvas tupidas, también de extensas pampas, de chacra entre los montes de muchos tiempos sin agua, de cañadas, de esteros, de bichos de toda laya, de las mangas de langostas matadoras de esperanza, Chaco, tierra de surcos rebeldes que a veces no devolvían lo que el hombre les prestaba, de obrajes con jornaleros que vuelcan su alma en el hacha. De su vida son de los montes, de las miserias y farra. Pero el telón de ese Chaco el tiempo lo va cerrando, y donde el tigre rugía, hoy tractores arando. ¡Qué linda descripción del Chaco sudamericano en este caso, ¿no? Se puede hablar mucho del Chaco, lindas cosas, historias hermosas, pero también tristes, ¿ah? Como la guerra del Chaco para nosotros, ¿no? Aquellos años del 32 al 35 fue cruel, la guerra del Chaco, ¿no? Que nunca debería haber guerras en el mundo, pero bueno, así somos nosotros los humanos, destructores y todo. ¿Ah? Pero bueno, somos imperfectos, ¿ah? Somos imperfectos. Tenemos que siempre tratar de ser perfectos, ¿ah? En nuestra vida, y para que un país surja también, ¿sí? Es importante ello, ¿ah? ¿Qué le decía? Yo hice esta introducción justamente porque lo tengo al invitado Beto Aranda, que de momento, a ver, ojalá que podamos compartir un ratito, ¿no? Pero bueno, son cosas que a veces se dan, ¿no? Se dan, pero la amistad siempre está firme, ¿ah? ¿Eh? Qué lindo. Vamos a hacer la pequeña pausa en Galopando con el Chúcaro, ¿sí? Y ya para insistir un poquito con el invitado, y si no, le vamos a ir dando la chacarera, que es la fuerza del galope chaqueño. Siempre les digo eso a todos ustedes, ¿eh? El saludo cordial del programa a todos ustedes, hermanos, que están viéndonos también. Escríbanos siempre, ¿eh? Saluden al programa para que así yo pueda también retransmitirle esa inquietud que tienen ustedes, ¿sí? Bueno, hacemos la pequeña pausa en Galopando con el Chúcaro. Querido Walter, nada todavía nuestro querido invitado. Perfecto. Bueno, ahí estamos, decía el chaqueño. Como el pan que no se vende, decía la harina fiada y el dueño por detrás, ¿eh? Jodiendo. Qué lindo es el fiarse, ¿no? El fiarse. Uno va con esa carita de fiame y después cuando hay que pagar la cosa, ¿eh? Bueno, hacemos una pequeña pausa aquí en Galopando con el Chúcaro.
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0: ahí está esa chacarera hermosa, la ñaupa ñaupa. Qué linda que es la chacarera, che, como pa' chuparse un vino, ¿eh? dos vinitos, ¿no, Waltercito? Puro amague con Walter, che, de los vinos, hermano. Sí, ya no vamos a ir, a un viñedo, hermano, un viñedo ahí, ¿eh? Eso que tenga esos grispos, así como hemos visto el video, ¿no ve? Y pone el hocico ahí. Y vamos con vino. Bueno, perfecto, señores. Ya lo tengo al maestro, a Beto. Nada, che, todavía Beto. Acabo de hablar con él, le digo, Beto, ya estoy entrando, hermano, me dice, ¿eh? Bueno, ahí estamos. Siempre con la música, la cultura, esto que nos une, ¿no? Yo siempre hablo del Chaco sudamericano, ¿ah? De este Chaco que está en el continente, ¿ah? Aquí, y es hermoso porque es un lugar para vivir con, ¿qué le digo? Con el monte, con la selva, con los cerros, la llanura obviamente, ¿no? Calor fuerte por allá. Ahorita ya es invierno, pues no estamos entrando al invierno por allá. Pero bueno, ya las épocas ya no marcan, ¿no? Pues puede ser que antes eran bien marcadas las estaciones, ¿no? El invierno, el verano, el otoño, bueno. Eran marcados, ahora ya no, ya por ahí que le puedes pegar un solazo, un calor en pleno invierno, o le puede pegar, no sé, en verano le puede pegar un cambio de clima frío, hay de todo, ahora ya no se puede confiar, ya no marcan las estaciones como antes, ¿eh? Eran bien marcadas. Ahí estamos en Galopando con el Chúcaro, les decía, lugares que para crianza de animales, vacunos, todo tipo de caballares, por ejemplo, ¿no? Hermoso el Chaco, tierra también fértil para poder sembrar, ¿no? Sobre la agricultura, que bueno, hay mucha gente que trabaja y bueno. Y bueno, es una forma de vida. Yo creo que la gente del lugar disfrutan tanto eso paraje. Mira ese ahí atrás. Mira esa manada. Hermoso lugar, ¿no? Que mostramos también en Galopando con el Chúcaro. Por eso es Galopando con el Chúcaro, señores. Al galope, querido, ¿eh? Levantando polvareda. Sí, señor. Y bueno, y esa es la costumbre, las tradiciones. Yo estoy seguro que por el Beni también viven mucho este tema, ¿ah? Yo tengo muchos amigos, me llaman, me dicen, Chúcaro, lo mismo, ¿ah? Sino que a veces tenemos otras tradiciones, otras costumbres, ¿no? O muchas veces también le tenemos otro nombre a la misma tradición, a la misma cultura, tenemos otro nombre. Y bueno, eso ocurre, ¿no? Ocurre. Así que la Amazonía es impresionante, ya les decíamos, ¿ah? Ahí llegamos al mundo con esto y en todos los países también hay todas estas cosas lindas, ¿ah? A quienes les mando abrazo, compartan siempre el programa Galopando con el Chúcaro. Aquí por Radio Herbol 100.9 FM, Radio Bandera de País, ¿ah? De Bolivia. Así que vaya el abrazo a todos quienes siempre están con Herbol Radio, ¿eh? Estamos en las plataformas también, al mundo llegando con el singular Galopando con el Chúcaro, ¿eh? Bueno, parece que Beto no puede entrar. ¿Ya está Beto, el maestro? Lo saludamos ya nomás porque el tiempo pasa. ¿Cómo está Beto, maestro? ¿Cómo está usted?
1: ¿Cómo anda usted? ¿Qué cuenta de bueno?
0: ¿Qué tal, mi hermano? ¡Qué placer! Ya yo lo presentaba hace rato. Voy a tener un gaucho de allá de Formosa, decía. Historiador, poeta, cantor. Usted es todo, hermano, ¿eh? Un libro abierto, el Beto. Además de abogado también, Beto, ¿ah? ¿Eh?
1: También, sí.
0: ¿Cómo está, maestro? Qué gusto tenerlo en el programa siempre, ¿ah?
1: ¿Eh? Bueno, para mí es un gusto. Vos sabés que, bueno, hoy estoy medio averiado porque amanecí con una conjuntivitis en la vista.
0: Ah, no me diga.
1: Y bueno, sí, así que anduve por el oculista hoy dando vuelta, pero bueno, ya está todo controlado.
0: Que, y claro, tiene que ser así, tiene que ser así. Mire,
1: Sí.
0: y bueno, a veces son cosas, ¿no? Que a uno le ocurre y bueno,
1: Sí.
0: ¿no?
1: Sí, son cosas, como dice el poema, cosas que pasan.
0: Qué lindo, Beto, tenerlo siempre a usted. Le cuento que la primera hora del programa tuve con Gastón Cordero, usted lo debe conocer.
1: Ah, sí, Gastón Cordero grabó dos canciones mías,
0: Ah, no me diga, no me diga.
1: Campeador de Coplas y Las cosas que lleva el río.
0: Qué hermoso. A ver, busca a Walter Cazador de Coplas.
1: Campeador de coplas
0: Ah, ya, canto.
1: y Las cosas que lleva el río, que es una canción que yo le había escrito para el río Pilcomayo, ahí en marca de lo que pasó al Marca Borrada.
0: Ah, qué lindo, qué lindo. Mira vos. Y bueno, es importante conversar con usted, querido Beto, desde aquella vez que habíamos tenido una entrevista y que usted me contaba sobre lo que es el Chaco, ¿no? La hermandad que nos une el Chaco a los países, obviamente, limítrofes. Usted ha estado en el Trichaco, ahí está Argentina, tiene un lindo Chaco. Parte de Bolivia tenemos un Chaco también histórico, obviamente. Parte del Brasil también el Chaco, ¿no? Entonces, eso, Paraguay, perdón, Paraguay también
1: Claro.
0: que tiene su Chaco. Entonces, no, es bonito poder contarle a la gente lo que es la cultura propia de esos lugares, ¿no?
1: Claro, pues la región chanqueña es inmensa, es la gran llanura americana y que abarca obviamente a los tres países fundamentales: Argentina, Paraguay, Brasil y un poquito de Brasil, una partecita de Brasil allá arriba. Así que es la región chaqueña, digamos, donde hay una costumbre, hay algo que nos une: el clima, la orografía, el terreno, digamos. El Chaco no es tampoco uniforme en todo sentido, porque está el Chaco agreste, el Chaco húmedo, el Chaco semiárido, el árido. Y bueno, pero es la región que, digamos, que tiene una similitud en toda su extensión. Y eso compartimos con los cuatro países.
0: Claro que sí, claro que sí. Yo leía esto, no sé si me escuchó leer esto, que dice sobre el Chaco, provincia pujante en la vida de la patria. El Andricina creo ha escrito esto, ¿no? Tierra que en
1: Claro.
0: antaño fuera rugir de tigres y hachas, de gente que por poblar morían a punta y lanza, porque el malón no perdona, su defensa es la matanza. Tierra de selvas tupidas y también de extensas pampas, de chacra entre los montes, de mucho tiempo sin agua, de cañada y de estero, de bichos de toda la haya, de manga, de langosta, matadoras de esperanza. Mira vos, qué lindo esos versos, ¿ah? ¿Eh?
1: Ahí Luis Landecina en ese poema se refiere a la provincia del Chaco, por eso dice provincia del Chaco. Lo que pasa es que acá en Argentina nosotros tenemos una provincia con ese nombre,
0: Claro.
1: que es la provincia del Chaco. Entonces mucha gente por ahí se confunde, por eso cuando decía acá, cuando la gente que no conoce dice el chaqueño para vecino,
0: Ah.
1: todos pensaban que él era de la provincia del Chaco y no del Chaco salteño.
0: Exacto.
1: Entonces eso es una entra en una confusión, ¿no? Así que cuando la Andricina hace este poema que se refiere a la provincia del Chaco, que obviamente es parte, integra totalmente, el 100% integra la región chaqueña,
0: Claro,
1: el Chaco impenetrable.
0: exacto, ajá, ese Chaco impenetrable, claro, y el
1: Bueno, el
0: Chaco
1: Chaco
0: el que habla usted,
1: impenetrable.
0: el Malamba, Gualamba,
1: Bueno, Gualamba es el Chaco general, todo,
0: ah,
1: Bolivia, Paraguay, Brasil y Argentina, el Chaco Gualamba. Ya. Y dentro de ese Chaco Gualamba está una porción, un círculo que abarca la provincia del Chaco, acá en Formosa, la provincia de Formosa, parte de la provincia de Salta, el Chaco boliviano y Chaco paraguayo, en la parte digamos de donde se unen las dos naciones hermanas, Paraguay y Bolivia. Ese círculo allí se llama Chaco Impenetrable. Y se llama así porque fue la última parte del Chaco Gualamba en ser conquistada por el hombre blanco. Y obviamente por lo difícil del terreno, en aquella época no era fácil, los españoles no pudieron conquistarlo. Tal es así que los incas nunca pudieron llegar y conquistar la región chaqueña. Ellos vinieron por la cordillera, de los Andes, ¿no? Y por la base de la cordillera de los Andes llegaron hasta Mendoza, Tucumán. Pero nunca pudieron ingresar a la llanura chaqueña.

0: Ah, realmente, qué lindo poder conocer un poquito de la historia. Querido
1: Así
0: Beto,
1: es.
0: aguánteme un cachito, por favor, hacemos una pausa y volvemos ya con la música de usted y hablar un poquito de la actividad que usted hace también importantísima en la cultura argentina, ¿sí?
1: Perfecto, perfecto.
0: Ya, mi hermano,
1: Esperamos.
0: hacemos una pequeña pausa, por favor.
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0: ¡Qué linda chacarera! Campeador de coplas, el Beto Aranda. Ahí está el Gastón, ¿eh? Había grabado, mira, Gastón, algo de Beto. ¡Qué lindo, Beto! ¡Qué linda chacarera, hermano! ¿Eh?
1: Sí, sí, muy bonita. Y bueno, cantada por Gastón, que es un gran cantor.
0: Sí, sí.
1: Extraordinario,
0: sí.
1: ¿no?
0: Sí, espectacular. Qué lindo, hermano. Escúchame, Beto. ¿Y tú estás en Formosa ahorita?
1: Yo estoy acá en Formosa, vivo acá, y desde acá me muevo para toda esta región. Y de aquí también tomando contacto con todos los músicos prácticamente de la región chaqueña.
0: Ya.
1: Andan por esta zona. Hace poco, bueno, estoy en contacto casi permanente también con Dalmiro.
0: Claro.
1: De Bolivia, con Eric Claro. Y siempre estamos charlando, compartiendo cosas, porque bueno, compartimos lo que nos une, son las cosas nuestras de la vida, ¿no? Y obviamente todo unido y que tenga que ver con nuestra música, con nuestra expresión cultural chaqueña, que son las coplas, las chacareras, las zambas, el canto, los violines. Me gustan mucho los violines.
0: Sí,
1: me gustan
0: sí.
1: los violines.
0: Hermoso, hermoso. Hermoso sí. Instrumento, el violín.
1: Y así que todo eso es parte fundamental de nuestra cultura. Es lo que nos criamos con ello.
0: Claro.
1: Tenemos una vivencia pegada al violín. Así que bueno. Y estamos acá trabajando siempre. Hace poco saqué mi último libro que se llama De Puño y Letra.
0: Ya.
1: Que ya es el séptimo libro que tengo, que también pareció a los demás, donde hay un poco de historia, un poco de, hay poemas, poesías, algunos cuentos y algunas cosas de esas, todo relacionado con la región chaqueña. Y ahora estoy trabajando también en una biografía no autorizada de un artista nuestro acá local, como es la Lázaro Caballero, componiendo algunas canciones, también haciendo letras. Estoy trabajando en una editorial musical, que es la que registra las canciones para Sadaic, de claro, autores y compositores también de la región,
0: ya,
1: que es un servicio que estamos prestando para hacer de que todos los cantores y autores de canciones resguarden su derecho de autor, su música, y que perciban por la reproducción, obviamente, el derecho que les corresponde como autor. Y es un trabajo que yo estoy llevando a cabo con una editorial donde ya tengo más de 200 personas que estamos asistiendo.
0: ¡Ah, qué lindo!
1: Artistas, cantores, ¿no?
0: Excelente, excelente, Beto. ¿Ah? Siempre apoyando a lo que es la cultura, usted siempre está ahí.
1: Exactamente, así
0: qué,
1: es.
0: Qué bueno, qué bueno. Creo que pronto se viene el Festival de Lázaro Caballero también ahí, ¿no?
1: El Festival de Lázaro Caballero va a ser el 13, 14, 15 y 16 de agosto. Este año va a ser 4 días.
0: ¡Epa!
1: Sí.
0: ¡Qué lindo!
1: Bueno, ya están.
0: Ivaporás, ¿no?
1: Ivaporás.
0: Ah, Iwi. Oye, eso hay que aprender a pronunciar, ¿ah? ¿Eh?
1: Claro, claro. Y la pronunciación correcta es Iwi. Iwipona, así con la voz,
0: sí,
1: nasal, digamos.
0: ¿No? Iwipona. Iwipona.
1: Iwipona.
0: Ajá.
1: Iwipona.
0: Ya. Oiga, voy a aprender eso, ¿ah? ¿Eh? Voy a aprender la pronunciación,
1: bueno,
0: importante.
1: Eso, ¿sí? Significa tierra linda. Iwi es tierra.
0: Tierra linda.
1: Iwipona es lindo.
0: Ah, mira vos, qué lindo.
1: Por eso cuando juega una chica linda ahí en los bailes, en las bailantas, unas peñas, tiene que decirle cuñata y poná.
0: Eso.
1: Ahí está, mujer linda, señorita
0: Aña
1: linda.
0: Aña Mambuí, ¿cómo es? Aña Mambuí, dice también.
1: No, Aña Mambuí es hijo del diablo.
0: Hijo del diablo.
1: Sí, Aña es diablo.
0: El Añaña, Mambuí. Claro, el Añaña.
1: Y me embuye, hijo.
0: Oiga, yo lo vi al Pinino, Pipino Cuevas, es de por ahí.
1: Ah, sí, el gran Pipino Cuevas, ídolo de, de, de River Plate Argentina.
0: Claro, gran jugador. Claro. Él es paraguayo, ¿no?
1: Paraguayo, sí, acá de Asunción.
0: Sí, sí, sí, habla lindo el guaraní. Habla lindo.
1: Claro, de maquinario, son la perfección hablan ellos.
0: Y sí, sí, sí.
1: Estuvo ahí en el festival de Pozo Hondo, ahí en Chaco Salteño, Chaco Paraguayo.
0: Y sí, le encanta el folclore, hasta canta también él con su señora, creo.
1: Sí, sí, canta, cantores.
0: Sí, sí, sí, lo vi. Qué lindo. Mira lo que hace, ¿no? La cultura, lo que hace el deporte, el fútbol, también tan apasionado por todo. Y eso, sí, eso nos une también mucho, ¿ah?
1: Así es. Claro. Así es.
0: Oiga, y donde está usted, Formosa también tiene pues Chaco, ¿no es cierto? Lo que me hablaba.
1: Claro, esto es Chaco Central. El Chaco se divide en tres partes. El Chaco Boreal, que corresponde al norte del río Pilcomayo. O sea, es
0: a nosotros, de Chaco Boreal por Bolivia, sí.
1: Usted es el Chaco Boreal.
0: Boreal.
1: Chaco Boreal, que une a Paraguay y Bolivia. Boreal proviene de la bórea, que viene, que es del naciente, de donde viene la claridad del naciente. Eso sí es la boreal. De ahí viene la palabra borea.
0: Ya. Mira vos.
1: Entonces, eso está al norte. Y después, del río Pilcomayo, para el sur, digamos, hasta el río Bermejo,
0: ya,
1: se llama Chaco Central.
0: Central.
1: Ahí estamos nosotros. Ahí está, en el Chaco Central está Salta y Formosa.
0: Ya.
1: Y después, del Pilcomayo para el sur, hasta el río Salado, la provincia de Santa Fe, ya está, se llama Chaco Austral. Ahí está la provincia del Chaco, Santa Fe, parte de Bolivia, parte de Santiago del Estero. Por eso el Chaco Salteño, el Chaco Santafesino, que es el norte de la provincia del Chaco, la provincia del Chaco propiamente dicha, Jujuy, Santiago del Estero. Tenemos Chaco Austral, el sur, Chaco Central, en el centro, entre los dos ríos, Bermejo y Pilcomayo, y Chaco Boreal, Bolivia y Paraguay.
0: Oh, mira vos, qué lindo, mira, claro, el Chaco Central, Austral y el Boreal.
1: ¿No?
0: El Boreal, claro. Y esas divisiones no marcan culturas ahí, ¿no? Es casi lo mismo.
1: No, es simplemente para determinar una región nada más. Una división geográfica nada más, pero es todo lo mismo. O sea, no hay diferencia cultural, sino que como es tan amplio, entonces los autores, los que escribieron sobre esto, se acostumbran a en qué parte, y te dicen, bueno, el Chaco Boreal, ya sabes, ya, el Chaco Central y Chaco Austral. Porque a veces cuando te menciona el Chaco Gualamba, como es tan amplio, tan extenso todo, y uno por ahí quiere saber de qué parte del Chaco, ¿no? Por eso nomás está esa división.
0: Claro que sí. Bien, bien. Bueno, entonces Formosa está. ¿Ustedes están cerca al Paraguay, ya, a la frontera?
1: Nosotros limitamos con el Paraguay, así como limitamos con Bolivia en el norte a través del río Pilcomayo.
0: Ah, limitan, claro.
1: Claro, ahí en el. ¿Viste ahí donde se hace el festival de Santa Victoria el festival del Trichalco?
0: Sí.
1: Ahí se unen los tres chacos, Salta, Bolivia y Paraguay.
0: Exacto.
1: Ahí donde está, en el límite de Bolivia con Paraguay, y para este lado del Pilcomayo está Argentina. Y eso se extiende hasta el río Paraguay. Y después con el río Paraguay también tenemos otra frontera bastante extensa, más de 300, 400 kilómetros acá en la zona ya con el río Paraguay, que viene desde Clorinda hasta cerca de Resistencia Chaco, o sea que son casi 300 kilómetros.
0: Ah, mire usted, mire.
1: Oiga. Y después tenemos otra zona que limitamos también con el Paraguay, pero ya sobre el río Paraná, hasta Puerto Iguazú o Foz de Iguazú, limitamos con Bolivia y con Brasil, y limitamos con Paraguay. Nosotros tenemos una frontera muy extensa con el Paraguay.
0: Ah, ya, ese ahí es el pedacito de Chaco de los brasileros, ¿no?
1: No, eso ya no es Chaco. Brasil ya es otra región, no tiene nada que ver con nuestra región chaqueña. Brasil ya tiene contacto con la región del litoral. El litoral argentino está después del río Paraná y Paraguay, para el este, digamos.
0: Ya. Ahora sí. Perfecto. Y hablando del Trichaco, se va a llevar a cabo, me enteré, el Trichaco para octubre, ¿no?
1: Con su amigo. Bueno, nosotros leímos una noticia que salió por ahí como que están preparando, organizando, pero no se confirmó. Yo ayer casualmente le pregunté al chaqueño y me dijo que ayer la hemos desarmado de nuevo, me dijo.
0: No me diga.
1: Eso me dijo ayer. Pero capaz que claro. capaz que se está armando, pero bueno, está en eso. Pero eso es lo que me respondió hasta ayer, capaz que por ahí se desarma un día y se vuelve a armar al día siguiente.
0: Sí, sí, sí. Usted es muy amigo el chaqueño, muy amigo también de Lucio, ¿no?
1: Claro, yo soy compadre de Lucio Roja.
0: Lucio Roja, el coplero, qué bárbaro.
1: Yo soy padrino del hijo, el más chico, Facundo. Ahora tiene 18 años y está estudiando en Salta. Ya. Soy padrino.
0: Ya.
1: Y tenemos, la verdad que ellos me honran con su amistad, toda la familia Roja, como Jorge, Lino. Ahora Jorge vino, se está radicando, pero está armando un lugarcito acá en Corrientes, en el litoral ya, saliendo del fuera de la región chaqueña, en Corrientes, sobre el río Paraná. Ya. Ahí está armando un rancho, digamos. En la barranca del río Paraná, un paraíso hermoso. El Paraná es un río extraordinario. Yo siempre digo el majestuoso Paraná, que parece un mar, una belleza. Y bueno, él está ahí armando un rancho. Y siempre, cada vez que viene para ahí, nosotros vamos de acá, lo visitamos para compartir bueno, está ahí en la costa del río, compartir una pesca, un asado, una guitarreada y así.
0: Qué lindo, realmente, ¿ah? No, esos encuentros deben ser maravillosos siempre. Oiga, querido Beto, qué lindo, entonces el Festival de Lázaro se viene, señores, con todo. En agosto, me decía, vamos a estar también comentando a la gente. Hay que ir a conocer esos lugares hermosos del litoral que me hablaba usted.
1: Bueno, acá, por ejemplo, acá el Chaco, donde está el Chaco Central, donde está Iguiponá, que es el pueblito cerca, a 70 kilómetros de acá, la ciudad capital, es muy muy lindo que vengan a conocer, porque es un paisaje, y si viene todo el Chaco, pero es la parte, como te dije hoy, el Chaco vegetal, digamos que no es el Chaco árido, ni semiárido,
0: ya.
1: Es el Chaco fértil, donde tiene un régimen de lluvia de entre 1000 y 1200 milímetros anuales contra 400, 500 milímetros de lluvia en el Chaco árido. O sea que por ser una región más lluviosa, con mayor régimen de lluvia, es más húmedo. El Chaco húmedo.
0: Claro, claro, claro.
1: Entonces acá te vas a encontrar con una vegetación totalmente diferente, digamos, en lo verde, en la exuberancia de la vegetación.
0: Oiga,
1: hay árboles que de aquella zona que acá no existe, por ejemplo el Palo Santo, que es propio del Chaco árido, acá no crece, no hay Palo Santo acá, o muy poco.
0: Claro.
1: Igual que el quebracho colorado y esas cosas, es más parecido a lo que usted conoce con el nombre de las yungas.
0: Ajá. Ya.
1: Que la yunga tiene una vegetación tanto boliviana como argentina, que tiene una vegetación muy frondosa, verde, y es propia del régimen de lluvia y los humedales, ¿no? Que se extiende, claro, por la precordillera hasta la Argentina, acá la zona de Tucumán.
0: Exacto, qué lindo descripción y todo. Querido Beto, ¿qué le digo? Bueno, vamos a estar pendiente al festival entonces de Lázaro Caballero. Y hay un poco lo que usted me hablaba, describe mi pago el recreo, que habla justamente de las palmeras y todo eso, ¿no? De tropical, hermoso.
1: Exactamente, ¿no? El Mitago del Requeo, mi papá, ya que no figura en el mapa. Es un pueblito tan chiquito, ahí hay una laguna inmensa, un espejo de agua que debe tener más o menos unos 5.000 por 4.000 metros en plena llanura, y que creo que el año, hace un año, como hace 3 o 4 años, una gran sequía que hubo acá, bueno, casi se secó esa laguna. Pero ahí vive un primo mío, el Coco Aranda, y me decía que él tiene 80 años ya, y me dijo que nunca la vio seca esa laguna, nunca.
0: Qué lindo, qué lindo homenaje que le hace usted a su pariente, a Coco.
1: Y ahí dice, por eso dice, la Pargandí, allí estará, se me oculta, tus aguacitos torales con mi nostalgia
0: se juntan. Qué lindo. Eso hacen los genios, los poetas, caramba. Querido maestro, un placer grande tenerlo en el programa. Muchísimas gracias, Beto. A pesar del problemita que tuvo de salud, pero usted está. Yo le agradezco muchísimo. Bien. Y le deseo lo mejor, que se mejore, maestro, para que podamos estar siempre, ¿ah?
1: Mil gracias, mi hermano querido, siempre te sigo, sé lo que estás haciendo, así que quiero aprovechar también para felicitarte, porque es tan importante lo que vos estás haciendo para nuestra cultura, para nuestra gente. Me imagino tu auditorio ahí en la región chaqueña debe ser muchísimo.
0: Sí, muchísima sí. Gente. Sí, prendida, gracias, ¿no? gracias a Dios.
1: A galopar, para galopando con el chúcaro.
0: Sí, señor. Tenemos que encontrarnos, Beto, tenemos que encontrarnos. ¿Qué? En algún festival tenemos que encontrarnos.
1: Sí, hay que, previamente creo que hay que limpiar de todo tipo de vida alcohólica alrededor, porque si no se vamos a pegar una buena macha.
0: Seguro, con gritos y todo, hermano. Un abrazo, querido Beto. Mejórese. ¿Ya?
1: Un abrazo enorme, gracias.
0: Gracias, mi hermano, gracias. Ahí está. Maestro Beto Aranda, señores, aquí en Galopando con el Chúcaro. Vamos a un corte, me dicen, Waltercito, vamos al corte y ya volvemos para despedirnos. Sí, muchas gracias.
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¡Qué linda que es la música, señores! Aquí estamos en Galopando con el Chúcaro por Radio Herbol 100.9 FM y en todas las plataformas del FEI, del Internet. Estamos, también en Galopando con el Chúcaro. Llámenos, siempre compartan. Le vamos a dejar los teléfonos de producción El Chúcaro. 712-16-856. 712-24-003. Es el otro teléfono también. Ahí está. Ahí está. Los teléfonos de producción Galopando con el Chúcaro. Agradecidísimos a la radio Herbol 100.9 FM por... Bueno, permitirnos llegar al mundo, a todos ustedes, hermanos, con el programa. Agradecidos también con los artistas, los amigos que siempre están predispuestos para estar en el programa. Agradecidos a Walter aquí, a Waltercito que nos hace un trabajo espectacular aquí en la radio. Y a todos realmente. Un abrazo cordial. Nosotros vamos cerrando Galopando con el Chúcaro de hoy, 23, mayo, 23 de mayo. Mañana les decía el gran día, señores. Sí, señor. Vamos a chupar un vino, por nada más. Con Walter. Bueno, cerramos Galopando con el Chúcaro. Usted que sea en la sintonía de Radio Herbol, están los programas, así que. Siempre agradecidos por estar siempre con Galopando con el Chúcaro. Nos estamos viendo el próximo sábado, Dios mediante, querido. Cerramos entonces el galope chaqueño. ¡Chao, querido! ¡Upa!

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6: Son las 3:09.

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1: Son las 3 con 13 minutos.
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2: Son las 3:19.

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1: Son las 3 y 22 minutos.
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1: Son las 3 con 23 minutos.
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5: Son las 3:46.
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1: 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Hay mucho que uno puede hacer para que las cosas sean mejores de lo que serían de otro modo. 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
2: Se dice que quienes más sufren como resultado de un divorcio siempre son los hijos. 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Descubra la respuesta a esta y otras preguntas en el programa de hoy. Hola, ¿qué tal? Bienvenido a una audición más de Enfoque a la Familia. Le saluda Johanny Hernández. Hoy damos inicio a una serie titulada Hijos del Divorcio, en la cual nuestro anfitrión, el Dr. Dobson, conversa con el Dr. Archibald Hart. El Dr. Hart ha escrito un libro titulado Ayudando a los hijos a sobrevivir el divorcio, y nos contará al respecto luego del siguiente mensaje.
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6: Archibald, bienvenido otra vez a Enfoque a la Familia.
1: Gracias, Dr. Dobson. Es un placer estar de nuevo con usted.
6: En su primera visita a este ministerio en 1980, hablamos acerca del cáncer del resentimiento y de todo el daño que ese cáncer le causa a uno. Y usted nos dijo un refrán que he repetido muchas veces desde entonces. Recuerdo que dijo, perdonar es renunciar a mi derecho a hacerte daño por haberme hecho daño a mí. Y esa es una buena enseñanza que es muy aplicable al tema del que vamos a hablar hoy, porque el divorcio está lleno de resentimiento.
1: Eso es muy cierto.
6: Siempre hay heridas y ofensas muy grandes, y los niños quedan atrapados en medio de todo eso. Una vez más, el título de su libro es Ayudando a los hijos a sobrevivir el divorcio. La palabra sobrevivir es muy fuerte aquí. ¿Realmente es cosa de sobrevivir?
1: Sí lo es. ¿Y sabe qué? He escrito el libro basándome en mis propias experiencias, ya que mis padres se divorciaron cuando yo tenía 12 años de edad. Lo viví en carne propia.
6: ¿Cuánto recuerda usted de eso?
1: Todo. Recuerdo claramente el día en que mi madre entró a mi habitación y dijo, «Empaca tus cosas, nos vamos».
6: ¿Había tenido usted algún indicio de que eso iba a suceder?
1: No. Yo sabía que el matrimonio de mis padres tenía conflictos. Por años ellos habían estado peleando y discutiendo. Pero a pesar de todo eso, lo menos que yo esperaba era que mis padres se separaran o divorciaran.
6: ¿Le echó usted la culpa a uno de sus padres más que al otro?
1: Sabe, lo que sucede muchas veces es que los hijos le echan la culpa al padre inocente. Así que me puse en contra de mi madre y me desquité el enojo en ella. Por supuesto, era culpa de mi padre. Yo lo sabía. Pero un niño proyecta su ira contra el padre menos peligroso y desquita sus sentimientos. Y me volví en contra de ella. No le eché la culpa, pero desquité mi enojo en ella.
6: ¿Qué tan bien sobrevivió usted?
1: No sobreviví muy bien. Y por eso finalmente escribí este libro. Después de un divorcio, ningún niño es igual a lo que hubiera sido si no hubiera ocurrido el divorcio. Hay mucho que uno puede hacer para que las cosas sean mejores de lo que serían de otro modo, pero es cuestión de sobrevivir. De ninguna manera quiero dar un mensaje que diga, si tus padres se divorcian, estás condenado al fracaso. Ese no es mi mensaje. Mi mensaje es que si el divorcio es inevitable, si va a suceder, pase lo que pase, entonces hay mucho que uno puede hacer para ayudar a sus hijos a sobrevivir y a reducir el daño.
6: Usted habla en su libro acerca de las investigaciones de la doctora Judith Wallerstein, experta en este campo.
1: Ella se ha enfrentado a los críticos de la izquierda, de la derecha y del centro de una manera muy admirable.
6: Al principio de la década de los 70, el divorcio se hizo popular. ¿Recuerda usted un libro titulado Creative Divorce, que en español sería el divorcio creativo?
1: Claro, por supuesto que sí.
6: Usted sabe que todo el tema de ese libro ridículo era «Hazte una vida nueva, no aguantes más esta vida mala. Esto puede ser el principio de algo muy bueno para ti».
1: Ese era el mensaje en esa época. Y la doctora Wallerstein se mantuvo firme, creo que casi sola, y llevó a cabo una investigación tras otra, cuyos resultados dijeron, eso no es verdad.
6: Y si nos están escuchando padres de familia que están considerando el divorcio, pero su situación es tal vez un poco tolerable, espero que consideren esto. Porque lo que la doctora Wallerstein ha descubierto a través de todas sus investigaciones es que los niños que experimentan este dolor sufren más 5 años después que en el momento del divorcio.
1: Esa es la evidencia de las investigaciones. Y las investigaciones han sido refinadas para controlar, o sea, tomar en cuenta, la influencia de los factores del ambiente. Y la evidencia es clara. No hay ningún resultado bueno del divorcio.
2: En breve continuaremos con más de esta entrevista entre el Dr. Dobson y el Dr. Aníbal Hart. Y antes de proseguir, quisiera tomar la oportunidad para recomendar 2 libros escritos para asistir a los padres y madres en su importante labor. El primero de ellos se titula Criemos niños seguros de sí mismos, un libro del Dr. Dobson y publicado por la editorial Grupo Nelson. Nuestra segunda recomendación se llama Cómo criar a los varones, también escrita por el Dr. Dobson y esta vez publicada por Unilit. Pregunte por ambos ejemplares y el CD de la semana, llamándonos al 1-800-434-2345 de 8 de la mañana a 5 de la tarde, hora de la montaña. Ahora sigamos con más de nuestro tema de hoy.
6: ¿Fueron sabios sus padres al enfrentar la situación con usted?
1: No me explicaron lo que estaba sucediendo en realidad. Y ese es el error más grande que los padres pueden cometer. Pensar que están protegiendo a sus hijos al no decirles lo que está sucediendo. He llegado a la conclusión de que lo mejor que los padres pueden hacer es ser sinceros con sus hijos. Creo que hemos sido creados con la capacidad de enfrentarnos mejor a la realidad que a nuestras imaginaciones. Así que me quedaba despierto en las noches creando distintas escenas en mi mente. Eso produce bastante ansiedad. Y la ansiedad es mala. Hubiera preferido tener temor sabiendo lo que estaba pasando que tener que enfrentarme a la ansiedad.
6: Así es. Regresemos de nuevo a la palabra resentimiento. ¿Cómo puede un padre que tiene resentimiento en contra de su cónyuge explicarle a un hijo lo que ha sucedido sin derramar todo ese veneno en el hijo?
1: Ese es el problema. Muchas personas le expresan a su hijo el resentimiento que guardan en contra de su cónyuge. Es posible que su cónyuge ya se haya ido, y la única persona que tiene cerca a quien tratar con resentimiento es a su hijo.
6: Además, existe la tentación de tratar de ganarse el favor del hijo diciéndole lo malo que es el otro padre o madre, ¿no es así?
1: Alejar al hijo del otro padre, así es.
6: Bueno, hablemos de la vida real. Hablé con una persona el otro día, la cual me contó de un hombre que había estado muy entregado a Dios. Amaba a su familia y le dedicaba tiempo. Pero entonces se encaprichó con una mujer. Hoy no quiere tener nada que ver con sus propios hijos y trata como basura a la que era su esposa. ¿Cómo debe reaccionar ella ante los hijos? El papá nunca los visita, no les demuestra amor en absoluto y los ha dejado. ¿Cómo se debe enfrentar a eso?
1: Uno tiene que ser sincero. No debe dar pretextos por su cónyuge. Simplemente debe decir, cariño, lamento tener que decirte esto, pero tu padre nos ha dejado. ya no quiere vivir con nosotros. Entonces viene lo más difícil que le debe decir a su hijo. No quiero que le guardes rencor a tu papá. No quiero que esto los separe. Yo voy a hacer todo lo posible por encontrar ayuda para sobrellevar el dolor que estoy experimentando. Uno debe actuar como cristiano. No hay otra opción.
6: Vaya, eso es muy difícil, especialmente cuando uno siente que se está muriendo por dentro.
1: Sí, es difícil. Y quizá lo mejor que uno puede hacer a esas alturas es simplemente decir las cosas como son. Y luego, uno debe buscar ayuda para sí mismo. Porque el factor sobre todos los demás factores que reduce el daño que el divorcio les causa a los hijos es que los padres logren sanar ellos mismos. Uno debe buscar sanidad para su propio resentimiento y después puede darle a su hijo el regalo de la sanidad.
6: Es muy difícil brindarle primeros auxilios a un hijo cuando uno mismo está sangrando.
1: Así es. Y cuando las heridas de usted también lastiman a su hijo, porque el niño pequeño se da cuenta de cómo su mamá o su papá está deshecho. Cuando un hijo pequeño observa al padre o a la madre que ha sido abandonado y puede ver el dolor, muchas veces se echa la culpa por eso. Ahora, la segunda cosa importante, sobre todo para el padre que queda, es darse cuenta de lo muy dramático que es para el hijo el hecho de que el otro padre se ha ido. Por eso debe cambiar otras cosas lo menos posible. La primera reacción del cónyuge que es rechazado es esta: voy a empacar todo. Nos vamos a vivir con la abuela. O me voy a ir con nuestro hijo para que tú no lo puedas ver. Eso es lo peor que uno puede hacer. Quédese tranquilo. Cambie las cosas lo menos posible. Pero no se tiene que hacer el cambio mañana mismo. Es la urgencia, lo repentino, lo que causa tanto dolor. Siéntese y haga planes ahora mismo. Las decisiones impulsivas y repentinas siempre serán equivocadas, y el niño sufrirá por eso.
6: Y eso es lo que deseamos evitar. Estos consejos han sido de beneficio para muchos padres que están sufriendo. De eso estoy seguro. ¿Le gustaría regresar mañana para continuar esta conversación?
1: Claro, hagámoslo así.
6: Fantástico. Gracias por venir a conversar con nosotros hoy.
1: Ha sido un placer.
2: Acompáñenos mañana a esta hora y por esta misma emisora para escuchar la segunda parte de esta serie. Ahora queremos presentarle El Minuto Familiar.
7: Es necesario que los cónyuges pasen tiempo juntos para mantener su matrimonio fresco. Algunos expertos animan a las parejas que tienen hijos pequeños a que se aseguren de tener una cerradura en la puerta de su dormitorio y la usen. Explíquenle a sus hijos que a veces mamá y papá necesitan estar solos. Los hijos tienen que aprender que cuando las luces se apagan, ellos deben quedarse acostados en sus camas. Es también una buena idea el establecer la costumbre de que los niños se acuesten temprano desde que son pequeños. La mayoría de los niños necesitan al menos 10 u 11 horas de sueño cada noche. Y hasta los adolescentes funcionan mejor si duermen 9 horas o más. Si lo calcula, podrá ver que su cónyuge y usted podrían tener mucho más tiempo para unirse de nuevo cada noche. Este fue el Minuto Familiar de Enfoque a la Familia, valorando lo que más importa.
2: Llegamos al final de este programa, reconociendo el trabajo del Departamento de Producción de Enfoque a la Familia. Agradecemos a Luis Marauri, quien interpretó al Dr. Archibald Hart. El anfitrión de este programa fue el Dr. Dobson, en la voz de Roberto Cruz. Recuerde que puede enviar sus comentarios o propuestas para nuevos programas al correo electrónico radio@enfoquealafamilia.com. Le esperamos mañana a esta misma hora en una nueva audición de Enfoque a la Familia. Se despide Johanny Hernández. Que la pase muy bien.
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1: Te da la hora.
2: 4 de la tarde con 30 minutos.
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1: De cada 10 niños en América Latina, 6 de ellos crecerán sin padre. Yo soy parte de las estadísticas y sé el dolor de un niño al no tener papá. Por esta razón, muchas veces lo único que crece dentro de uno es el odio.
2: Yo odiaba a mi padre, Ernesto, porque él nos abandonó cuando más lo necesitamos. Yo nunca crecí de él, yo no guardo el recuerdo en mi niñez de un padre amoroso, de un padre que me amaba.
1: El perdón es fuente de salud. Decide hoy perdonar a tu papá. Nuestra amiga Pilar lo hizo.
2: El Señor habló a mi corazón y de una manera tan callada, tan sencilla, dentro de mi corazón. Él me hizo entender que aquel día que yo me entregué a Cristo, hace 14 años, que yo vine a Él, le pedí perdón por mis pecados, reconociendo que lo necesitaba, que Él era el único que podía salvarme. Le dije que Él viniera a mi corazón y Él me aceptó, Ernesto, a pesar de mi vida, a pesar de lo que yo fuera, y Él no me dijo absolutamente nada, sino que me recibió, me perdonó y me dio una oportunidad para ser una persona diferente. Y Dios me dijo, Pilar, yo quiero que hagas lo mismo con tu padre. Tú no eres nadie para juzgarlo, y la verdad comprendí, Ernesto, que yo no era la indicada para hacerlo y que yo tenía que perdonar a mi papá.
1: Cuando Pilar decidió perdonar a su padre, trajo mucha paz y armonía a su vida. Después de este perdón, ella decidió componer una canción para su padre. Yo.

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2: 5 de la tarde con 30 minutos.

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1: Son las 6:32.
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9: Radio Hacer le da la hora exacta.
10: Son las 7:19.

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1: Son las 7 y 22 minutos.
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1: Son las 7 y 22 minutos.
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1: Amigos y hermanos de la sintonía, mi gente bella, hoy nuevamente iniciando este programa denominado Una Luz en el Horizonte, quien les habla, el maestro Lorenzo, tratando de que a través de estos minutos podamos llegar a todos y cada uno de ustedes con este mensaje a tiempo, con mensaje de orientación, consejo para que usted sepa qué es lo que realmente está pasando en su vida. Como todos los días recuerdo, doy gracias a Dios, Padre Todopoderoso, por darnos un día más de vida. Agradezco de antemano a todas las personas que a diario participan del programa, nos escriben sus mensajes y nos dan la oportunidad que a través de este programa, a través de este medio radial, podamos orientarle y podamos invitarle para que usted pueda salir adelante de ese problema que está atravesando. A diario nos damos de cuenta cómo las personas participan, nos envían sus mensajes, nos comentan sus problemas y nos damos de cuenta cómo a diario la envidia en las personas cada vez es más grande. Nos damos de cuenta cómo se valen de trabajos para destruir hogares, para destruir familias, para acabar con la suerte de un campesino, de un ganadero, de un comerciante. Por eso, si usted se da de cuenta de que en este momento está teniendo problemas en su hogar, con su pareja, se ha terminado el respeto, la confianza, lo invito para que me pregunte, para que a través de su nombre, su fecha de nacimiento, yo le pueda orientar y le pueda dar un consejo y le diga qué es lo que está pasando, por qué los problemas, por qué las discusiones. Le voy a decir si existe una tercera persona en el medio. Le voy a decir si hay una tercera persona que se está interponiendo en la relación de ustedes. Por eso es importante, como siempre lo recuerdo, preguntar, saber qué es lo que está pasando. La curiosidad es parte de la vida y siempre es importante preguntar por qué me pasa esto, por qué tengo mala suerte, por qué lo que emprendo me sale mal. Vuelvo y lo reitero, siempre es importante saber

¿En quién confías? Siempre es importante saber a quién le comentas tus cosas, porque muchas veces puedes estar confiando en la persona equivocada y por eso es la mala suerte. Porque sabemos de que por envidia, por venganza, por odio, las personas son capaces de hacer cosas y no miden las consecuencias. Y con el pasar del tiempo, todo esto se hace grande y empieza a tener sus problemas, empieza a manifestar todo lo malo. Por eso le hago la invitación. Participe, envíenos su mensaje. Si usted tiene complejos, tiene vicios, desea saber por algún familiar enfermo, por algún hijo ausente, quiere saber por qué todo lo que emprende le sale mal, desea saber por algún viaje, por algún problema que usted esté atravesando, no dude en consultarnos. 692-32-214 es el número para que usted anote, para que agende, para que en el momento que necesite de un consejo, no dude en escribirnos. 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Igualmente va un saludo a la distancia, como todos los días, saludando a esta gente bella, gente campesina, gente que desde tempranas horas de la mañana están trabajando, cuidando sus cultivos, sus animales. Va un saludo a la distancia a toda la gente campesina, gente luchadora. Igualmente está hecha la invitación para que participe del programa, para que si usted se da cuenta que su problema es de urgencia, nos visite. Recuerde que ya en próximos programas estaremos diciendo y estaremos dando las nuevas fechas cuando vamos a estar visitando los lugares que frecuentamos. Va un saludo a la distancia. Igualmente a toda esta gente maravillosa de los diferentes lugares que visitamos, personas que participan, personas que están en tratamiento, que están en trabajos, va un saludo a la distancia. Personas de diferentes departamentos, de diferentes ciudades, de diferentes comunidades, donde este programa se está escuchando a esta hora de la radio. 692 32-214. 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Y como lo decía, ya en próximos programas
Estaremos visitando Monteagudo, Padilla, Sopachuy, personas también de los valles, de Comarapa, de Valle Grande, en Mairana. Va un saludo a la distancia. Ya en próximos programas estaremos dando las fechas cuando vamos a estar atendiendo para que usted pueda consultar personalmente o, como siempre lo recuerdo, si usted quiere, nos puede enviar su mensaje, lo envía con toda la fe para que nosotros a través de las cartas podamos darnos de cuenta qué es lo que está pasando. 692-32-214. Igualmente queremos recordarle que si usted me va a preguntar por alguien, usted tiene que enviarme el nombre, el apellido de esa persona, su fecha de nacimiento y lo que me quiera preguntar sobre esa persona. 692-32-214. Bueno, y queremos leer los mensajes que han salido sorteados para el día de hoy. Las personas que han escrito deben estar atentos y atentas porque puede ser su caso o un caso muy parecido al suyo. Igualmente, los mensajes que no sean leídos durante el programa, durante el día los vamos a estar llamando, les vamos a estar dando una respuesta, les vamos a estar dando una orientación. Bueno, nuestro primer mensaje nos lo envía Emanuel C. con fecha de nacimiento 4 de diciembre de 1994. ¿Qué debo hacer para que mi expareja regrese nuevamente? Se alejó hace como 2 meses. Gracias, quiero y necesito de su ayuda. Sus datos de ella: Camila B. Su fecha de nacimiento: 8 de marzo de 1998. Bueno, Emanuel, vamos a ver a través de las cartas, a través de la pregunta que usted me realiza, vamos a ver qué nos dicen las cartas del tarot. Bueno, hermano, primero que todo, yo me doy de cuenta de que la separación, el alejamiento, todo esto es porque la madre de ella nunca estuvo de acuerdo con la relación de ustedes. Desde el primer momento que ustedes empezaron una relación, que empezaron a salir, veo que esta mujer nunca estuvo de acuerdo, siempre les puso trabas. Ustedes, a consecuencia de estos problemas, decidieron irse a vivir juntos, pero lo que duraron viviendo juntos veo que fue algo muy poco, porque esta mujer fue la que se encargó de separarlos y que ustedes no puedan estar juntos. Y esto fue con un trabajo que mandó a realizar de separación, porque, como vuelvo y te reitero, Emanuel, ella nunca estuvo de acuerdo con esta relación y por eso fue que los problemas empezaron entre ustedes y ya por último terminaron alejándose. Le puedo ayudar para que ella regrese a su lado, pero nosotros tenemos que realizar una limpieza y tenemos que hacer un trabajo de alejamiento, porque me doy de cuenta de que lamentablemente su mamá de ella le tenemos que poner una tranca, porque si no, esta mujer no los va a dejar en paz. Camila es una mujer que tiene unos buenos sentimientos. Me doy de cuenta de que mientras ustedes estaban bien, gracias a Dios, todo lo que se estaban proponiendo les estaba saliendo bien. Pero empezaron los problemas con este trabajo que esta mujer mandó a realizar y desde ahí es como que todo se vino abajo. Empezaron los problemas, empezaron a tener discusiones entre ustedes y ya terminaron en una separación. Yo le voy a ayudar, Emanuel. Me vas a llamar una vez que el programa termine y yo te voy a decir qué me debes de traer el día que me vayas a visitar. 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
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Y así yo le voy a decir qué debemos hacer para que usted pueda nuevamente regresar con Camila Emanuel. 692-32-214, el número telefónico para que participe, para que nos envíe sus mensajes. Bueno, tenemos otro mensaje que nos lo envía Victoria R, con fecha de nacimiento 12 de agosto de 1982. Maestro Lorenzo, quiero que me diga por qué últimamente todo lo que como me cae mal. Hay días igualmente que no puedo dormir en las noches y también quiero saber por qué a mi esposo le están saliendo unos granos en su cuerpo. Gracias, espero su respuesta. Bueno, Victoria, vamos a ver a través de la pregunta que me realizas, vamos a ver a través de las cartas del tarot, ¿qué nos dicen las cartas del tarot sobre los problemas que están atravesando principalmente en la salud? Bueno, principalmente, Victoria, señora Victoria, yo veo de que todo esto es a consecuencia de un mal puesto, una enfermedad postiza. Esto es algo que han hecho, esto es algo que no es natural, es un trabajo que han realizado con este propósito, con el propósito de enfermarte, de verte mal. No me lo cuentas acá, pero esos dolores, esas manchas que han salido en tu cuerpo, los sueños que tienes últimamente, todo esto es a consecuencia de lo mismo. Hay cosas negativas, por eso la mala suerte en el negocio que ustedes tienen, últimamente los problemas que se están presentando con sus hijos, que no me lo cuentas en el mensaje, pero aquí a través de las cartas me doy de cuenta de que todo esto es a consecuencia de un trabajo, un mal puesto, algo que han hecho en contra de ustedes, y esto está creciendo a pasos agigantados. Yo le voy a decir una cosa, Victoria, veo unas cosas muy negativas en las cartas. Sería importante que una vez que termine el programa me vas a llamar, vamos a tener una consulta más extensa y yo le voy a decir qué es lo que está pasando y vamos a saber quién es esa persona la que está detrás de todo esto, porque veo de que aquí hay problemas de dinero, hay problemas de dinero y lamentablemente estas son las consecuencias. Como siempre lo digo, muchas veces las personas por envidia, por venganza, por odio, realizan trabajos y ahí es donde empiezan los problemas. 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Recordarles que los mensajes que no sean respondidos durante el programa, en el transcurso del día les vamos a estar orientando, les vamos a estar dando una respuesta. Igualmente le hacemos la invitación a la señora Zulema G, con fecha de nacimiento 29 de julio de 1989. Esa duda que estás teniendo, tienes que tener mucho cuidado, porque veo de que hay una persona, hay una mujer que se quiere meter en la relación de ustedes. Por eso es que su pareja ha cambiado. Por eso son los problemas que se están presentando. 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
recordarle a todos nuestros hermanos que todos los días transmitimos este programa. Usted puede participar del programa, nos puede hacer saber su problema a través de un mensaje. Gracias por escucharnos, que tengan una excelente y bendecida jornada y hasta nuestro próximo programa, que será el día de mañana a esta misma hora. Que Dios los bendiga.

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1: Radio Hacer le da la hora exacta.
2: Son las 7:55.
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